Y en esta noche nos acercamos pues confiadamente al trono de tu gracia, Señor, para alcanzar misericordia y hallar gracia para el oportuno socorro. Delante de ti venimos los cansados, los agobiados, los perturbados, los que tenemos temor, porque tú eres nuestro Salvador. Gracias, Señor, por permanecer en nosotros, por rodearnos, por levantarnos, por amarnos. Gracias, Señor, por este país hermoso donde tienes tus ojos fijados. Gracias por el Salvador, tierra bendita y cielos de milagros. Gracias por los mares, los ríos, las montañas, valles, por esta, por su gente, por esta hermosa población de justos, de hijos tuyos, que te agradecemos aún a tu bondad y tu favor en todo este día. Ahora que regresamos a casa, Señor, bendecimos nuestra familia, los alimentos, bendecimos nuestros pasos, porque en ti caminamos seguros. Gracias por nuestro país hermoso, por nuestro presidente Nayib Bukele, por su familia, por su gestión, por sus colaboradores. En el nombre de Jesús lo bendecimos y hablamos bien de nuestro país hermoso. Bendito sea el Salvador desde ahora y para siempre. En paz nos acostamos y asimismo dormimos, porque solo tú, Señor, nos hace vivir confiados. Muy buenas noches, El Salvador.

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1: 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Son las.
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0: 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Son las...
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0: Eilman.
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0: No recuerdo la letra. Solo quería compartir con todos ustedes mi primera canción.
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2: Esta siguiente canción habla de sexo casual.

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0: Eilman.
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1: Ya lo sabes, el paso del gusanito que dice así.

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Llevo soñando despierto ya por mucho tiempo. Me tocó aprender mucho de mi peor momento. De sufrir, de llorar, pero al mismo tiempo vivir con el corazón lleno de agradecimiento. Yo soy así, amable y a veces odioso. Sin contar mis planes, me muevo sigiloso. Mis hijos me han hecho sentirme un padre orgulloso. Mami cumplió otro año más de vida, me siento dichoso. Me rodea la envidia, porque me muevo como un capo y no soy Gaviria. Mi riqueza no es por dinero, es por mi familia. La vida me enseñó a cuidarme de la gente tibia. Yo no creo en los te amo bajo rasgos de alegría, por rasgos de molestia. Yo no creo en los te odio. Que yo me he tropezado mil veces, cometo errores, eso es obvio. A mí solo puede juzgarme Dios y mami si la agobio. Hubo un momento en el que entendí que nadie te prepara para perder, pero la vida igual te examina. Aprendí a caer sin hacer ruido, también a levantarme sin anunciarlo. Entendí que el respeto no se pide, sino que se construye cuando nadie está mirando. Y ¿sabes qué? Hoy valoro la paz mucho más que el ruido, la verdad más que la razón y el proceso más que el resultado. Ya que no todo el que brilla está completo, ni todo el que calla está vacío. Un día comprendí que no era llegar más lejos, sino caminar despierto, lúcido. Después de ese día me prometí a mí mismo más grandeza. También me prometí jamás romper esa promesa. Con dedicación, esfuerzo, disciplina y destreza, encontré todas las piezas y llené el rompecabezas.

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1: Oye, Siri, ¿cómo estás?

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0: Bendice, alma mía, al Señor y bendiga todo mi ser, su santo nombre. Bendice, alma mía, Jehová, y no olvides ninguno de sus beneficios. Él es quien perdona todas mis iniquidades, el que sana todas mis dolencias, el que rescata del hoyo mi vida, el que me corona de favores y de misericordias, el que sacia de bien mi boca, de modo que me rejuvenezca como el águila. Muy buenos días, El Salvador, pueblo amado por nuestro Dios, tierra de justos, de benditos. Gracias, Señor, por este nuevo día donde tus misericordias son nuevas, donde podemos adorarte y alabarte libremente. Gracias por El Salvador, tierra bendita de multiplicación y de bendición, Señor. Gracias por estas semillas sembradas en justicia, que son las oraciones, y que tú multiplicas al 100 por 1. Gracias por este cielo bendito de milagros. Gracias, Señor, porque podemos vivir confiados, porque tú reinas en El Salvador. Gracias por nuestro presidente, lo bendecimos. Bendecimos su familia, bendecimos su gobierno. Te pedimos que lo guíes en integridad y en tu luz. Tu palabra es tu luz. Gracias, Señor, por este nuevo día donde nos encontramos contigo con bendiciones hasta que sobreabunden. En el nombre de Jesús, muy buenos días a todos.
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0: así que ya te puedes empezar a reportar, a hacer reportes del tráfico, cómo están las diferentes calles, diferentes avenidas de la Ciudad Morena. Así que dígamelo usted, 7762-7897.
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0: Buenas. Tráfico, ¿a dónde, Luis? Buenos días, papi.
1: Buenos días, Soda Stereo, don Danigo. Haciendo reporte ahí de Redondel Santa María. Ya está topado, pero sobre la carretera hacia Redondel Cantarranas va bastante fluido. Y ya de Cantarranas buscando la de la Guatemala, igual, un poco fluido. Ahí los buses que hacen mal parada, ahí va. Un poco fluido. Ahí los buses que hacen mal parada, ahí va. Pero ahí todo bien, no tanto.

0: gordito, con Tiaguito, que siempre ahí están pendientes. Y un saludo para este gordo aliancista, que ayer lloró a mares porque perdió su facito de corazón. Ahí estamos, Dani.
1: Oh. Ahí estamos, papi. Saludos para las Osea, güey. Ay, ¿cómo así? Y saludos para los bichos del microbús de Don José, que ya están conectados. 105.3.

0: nombre, Dani, se me olvidó decirte que hoy no son las Oseas. Hoy son las Cumbia Campechana, ya te voy a mandar un audio.
1: Va, dale.
2: Aquí te hablan las Oseas.
3: Dice la Marita de que le pongas la Cumbia Nazana.
1: La Cumbia Nazana. Pero día tráfico colapsado, es de la Diana, dice Meli de Suárez. Uy,

0: Dímelo, Henry, buenos días. Henry Morales desde la USA.
1: Hola, hola, Dani, buenos días, mi viejo, ¿cómo estamos ahí? Deseándote un feliz inicio de tournament. Aquí a darle con todo.

Uy, 7762-7897. Ayer le cayó el FAS, quedó eliminado de la Copa Centroamericana. Así que hoy solo se tiene que preocupar por la liga.

0: Y Cartaginés pasando en primer lugar y Motagua en segundo. Así que si quiere hablar de profundidad de FAS, eso lo va a hablar mañana junto a los 90 del Tigre y por supuesto René Urrutia, René FAS.
1: Mira, vos pones la onda del facito, pues no pudo. Pero vos, ese chileno en pistola, vos, más de nada, vos.
0: Nada.
1: Más el humo de la contratación.
0: No se ve el billetín.

0: perdimos, pero con orgullo. Barcelona.com.cl.com.
1: Le cayó al famo. Buenos días, papi, ya fue el activo, mi gordo hermoso, dice.

Por ahí estaba complaciendo con eso, No Limit. Hasta la USA. Antes de irme a pausa, voy a saludar a la Josea.

0: rico ayer, vos. Todas las chicas que se reportaron y pidieron su canción, literal se los digo, solo las complacía ellas.
1: ¡Muévete, negra!
2: Don Dani va a llevar a Don Bolo. Don Dani, lleve a Don Bolo, hombre. Perdió el fan, ni modo.
0: Ajá.
2: Andamos decepcionados.
0: No, hombre, se allá fue a Costa Rica con DJ Natán. Allá lo andaba de chofer, dice.

Oiga bien, de 7 a 8 vamos a sonar aquellas canciones que usted considera que ya casi no suenan y son buenas. Así que me va dejando su lista por allí, bueno, su canción para armar la playlist acá de las canciones que casi no suenan.

0: aquí vamos alegres. Se va levantando, oiga. Terminación 4108, regálame tu nombre. ¿Esa canción que me pusiste es de tecno o es de las canciones que estamos hablando que casi no suenan? Déjamelo ahí, porfis, y déjame tu nombre. Déjame tu nombre, te quiero agregar a los contactos de una sola vez. Voy a pausa, ya vengo.
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2: 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Si tu tarde se siente aburrida,

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5: Las 6:35.
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8: 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Y es que tempranito Meli de Suárez nos decía por ahí: buenos días, tráfico colapsado desde la Diana. Eso es antes de llegar al redondel Santa María. Eso es viniendo de Chalchuapa, viniendo de Aguachapán, de Ciudad Real, San Sebastián Salitrillo. Y de igual manera por acá, vamos a ver por acá, nos decía Luis, ¿qué nos decía?
9: Estéreo Don Dani Hu, haciendo reporte ahí de Redondel Santa María. Ya está topado, pero sobre la carretera hacia Redondel Cantarranas va bastante fluido. Y ya de Cantarranas buscando la de la Guatemala, igual, un poco fluido. Ahí los buses que hacen mal parada ahí va.
8: Ahí está el reporte del tráfico. Recuerde, si tiene más reporte viniendo de la zona norte, viniendo de Ciudad Paraíso, viniendo allá de Camones, de Santana Norte, hágamelo llegar, 7762-7897.
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0: Lemus, vaya chévere, papi. Ya te guardé acá en los contactos, ya la busco por ahí.
1: Don Dani, pero puede ser cualquier género de música que ya no suena, o algún género, o algunos géneros en específico.
0: Puede ser cualquier género, menos no me vayan a salir con música de cantina ni banda, por supuesto. Hay muchas canciones buenas que ya no suenan. Muchas buenas que ya no suenan.

que tengo por ahí, Elisa. Uy, Elizabeth, qué barbaridad. No seas así. Buenos días, Dani, que tengas un bendecido día. Saludos a todos los que escuchamos Soda Stereo. Ya tomando café con mi compañera. Qué rico, qué envidia.

0: universo, muñeco.
1: Hacer ese nuestro... para mí, okay, perfecto. Va a la lista, hacer nuestro el universo. Canciones que son buenas que ya casi no se escuchan.

0: Linte me dicen por ahí de José Lora, es cierto, casi no suena música salvadoreña.
1: Pues si puede, cuando inicie, póngame una que se llama, te quise olvidar, parece que se llama de MDO, Menudo, no sé cómo llamaba.
0: MDO,
1: se llama actualmente.
0: MDO es...
1: Bueno, ya tengo tiempo de no escucharla.
0: Te quise olvidar, chévere, me pedían por ahí también Nuestro Juramento de Charlie Sa. Ey, Nuestro Juramento, buenísima. Yo tengo una con la que voy a iniciar ahí. Esa después de la pausa. Así que 7762-7897. Reporte el tráfico, ya lo sabe. Repórtelo, repórtelo. Demo Blue por ahí, ya la busco.

0: Alexander Urquía, buenos días, papi. ¿Qué hay, gordo? ¿Qué hay?
1: Buenos días, don Dani, que está haciendo en la radio.
0: Ay, tempranito.
1: Danielson, que estás haciendo en la radio.
0: Temprano.
1: Ya el pelón cocolito ya activadísimo.
0: Eso.
1: Papa. En la 1053 radio, aquí con mi esposita Dali. Mándame un saludo, lo que aquí te va escuchando.
0: Saludos, Dali.
1: Para la trabajación. Ahí estamos, Danielson. El pelón cocolito en el relajo con don Dani. Guau. Wow.

0: Hola, hola, buenos días. Aquí estoy con la mamá de los pollitos.
1: Buenos días, Pepito.
0: Fue con placer con la selva. Feliz día, bendiciones.
1: ¿Cómo fue?
0: Fue con placer con la selva. Feliz día, bendiciones.

suenan. Tengo por ahí Nuestro Juramento de Charlie Sa. Tengo Tilinte, Hacer Nuestro el Universo. Una de MDO que son buenas. Te Quise Olvidar. Animal, pero es la de Martin Garrix, ¿verdad? José Carlos, esa es, ¿verdad?

0: Ahí voy haciendo la playlist. Canciones que son buenas que ya casi no suenan.
1: Buenos días, solecitos.
0: Buenos días, Rodríguez. Canciones.
1: Mira, yo tengo rato de no escuchar Blue Dabadí. Esa.
0: Pero esa es tecno, ¿verdad? De F11, ¿verdad?

0: Ya te la pongo, papi, ya te la pongo.
1: Yo no sé quién sugirió maldita adrenalina, pero se merece, no sé, un paquetito o algo, ese cipote de cintura.
0: Hasta Canadá lo tenés que enviar allá en el taller móvil.

0: Estamos haciendo la playlist. Pretty baby. Alicia, dímelo, buenos días. Provechito, Alicia, qué envidia.
1: Hola, Dani, buenos días. ¿Me puedes poner El Año del Gato, por favor?
0: ¿Cómo fue?
1: El Año del Gato, por favor.
0: Uy, espérame, ya escucho bien el audio. Si no, escribímelo, Alicia. Canciones que en el siguiente bloque, canciones que son buenas que ya casi no suenan.

0: It's My Life.
1: Buenos días, sí, una canción que es buena también es Vuela, Vuela.
0: Ah, Vuela, Vuela, viene también, viene.

0: Jorge Medina, buenos días.
1: Don Dani, las que ya no han sonado tan bien son las de Carlita y sus amigas. Póngame una ahí, porfa.
0: Dice por acá. Buenos días, Dani. Una que ya no he escuchado en ningún lado es Aime Albatraus.

0: buenos días, Dani.
1: Buenos días, Vicente.
0: Papirrín, una de las que ya no se escuchan es una de Madonna, la de Sorry. Ey, y para los que están invocando a la Carlita y sus amigos, no me chele. Tranquilo, relájense. Relaje el cake.
1: Sorry de Madonna.

0: Terminación 7846, regálame tu nombre, te voy a agregar a los contactos. Es de Aaron Chupa la que me pediste, ¿verdad?
1: Hola, hola, buenos días, Dani. Aquí en
0: los días, Javier.
1: Reportándose. Otra de las canciones que tampoco ya no suenan mucho son las del grupo este Snap. Tal vez te puedes poner una por ahí.
0: De Snap. ¿Te parece bien? Quiero ver The Power.

Vamos a ver qué más tengo por acá. Me dice, uy, Murillo, ¿eso a dónde es, papi? Dice, tráfico para llegar al Atudo. Buen día, muñeco, buen día, Murillo. Aquí va la muchacha que le dice a los jefes que hay tráfico cuando no hay tráfico. Ey, no, ey, ey, usted, no, mentirosa, hombre. Y mire que solo está la calle. No, mentirosa, hombre. Es que usted va lo que le dice. Ah, voy a llegar tarde, porque ni sola la calle. Nada, mentirosa. Qué barbaridad con usted. Hey, Murillo, ¿cómo se llama? Preguntame cómo se llama. Quiero saludarla bien. Así que hoy dice que diga que sí hay tráfico. Va, que me dé el nombre y le digo al jefe que hay

0: Buenos días. No, ese hay tráfico, jefe, oiga. No, ese hay tráfico, aquí me mandan fotos. Mira, y aquí me mandan un video también. Ve, espérate, lo voy a bajar volumen. ¡Qué barbaridad, vos! Mira, pero... Allá al otro lado la toma que hiciste es del redondel... o sea, el tráfico que va para el redondel Santa María, ¿verdad? De Paraíso. No sé si entra, pero te invito de los hermanos Flores. Es raro escucharla. Te invito, así se llama. Saludos y buen día por ahí. Ya la busco, Jaime Pérez. Cris, buenos días. Ya tempranito.
1: Buenos días, Danielito. Buenos días, saludos. ¿Usted que me puede complacer con Ponte Atento, Toto? Ponte Atento, porfa, gracias, buen día, okay. Daniel.
0: Cris, por un momento dije yo, una de H. Bahía que casi no suena. Dije, por Dios, Cris, me asustaste. Ponte Atento. Bien, ya la busco, ya la busco. Tengo que ir a pausa. 7762 7897 es el WhatsApp de la mamá de los pollitos. Saludos para Carito, que iba en el tráfico. Jefe, hoy sí hay tráfico. Aquel día no había, pero hoy sí. Voy a pausa, ya vengo.
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2: Las 7 y 7 minutos.
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0: Canciones que casi no suenan, Tilinte, me las estaban pidiendo por ahí. Debo varias, tengo varios mensajitos, así que tranquilos.
1: Hola, hola, Dani. Otra también que casi no está en programación es Sa, sapo.
0: Ah, buenísima, ya la busco.
1: Yo creo que así se llama, esa cumbia, pero no estoy muy seguro.
0: Ya la voy a buscar.

sonando Animal. Martin Garrix, por ahí me la pedía José Carlos. Uy, ya casi las donas al 2x1. Se viene.

me pedían por ahí el año del gato. Yo no sé si es esta, pero quiero ver. A mí me parecía de Erika García. No sé si es esa en realidad.

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1: 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Son las...
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4: Las 7:54.
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7: 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Y es que por ahí me estaban reportando tráfico pesado viniendo desde la zona norte, me decían a esa hora de la mañana, 7:55. La Tudo también, hay tráfico todavía. Y por acá Jaime me dice, antes de llegar al BMT está topado, pero de las Ramblas a la Tudo fluido, dice. Pero bajando el BMT ya hay tráfico bastante pesado. Dice por acá Alex García, accidente sobre la 31 antes de llegar a la importadora Marroquín. Así que pendiente, sobre la 31 tenemos accidente de tránsito. Sigue reportando el tráfico, 7762-7897.
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0: Vuela, vuela. Vuela, vuela. Ay, ya desayuné vos. Qué rico es comer. Ey, sí, el cafecito estaba. Ey, pero me quemé. Me quemé, como decía mi mamá, el café caliente es para, como decía, para el chambre. Quiero ver, dice, ¿entra la canción de Tardes Negras? Sí, claro. Solo me faltó un pan dulce, fíjate, de ahí de tienda Tres Reyes, panadería Tres Reyes. Me tocó chuponear francés. Ey, ustedes chuponean, no me van a decir que no chuponean. ¿Usted es de los que chuponean el pan o no? Mira, me pedían esa también, mira, esta creo que era, ve. Dejaron chupa, es. Canciones que casi no suenan, pero son buenas.
1: ¿Qué onda, Michelle? Buenos días.
2: Buenos días, Walter. Canción
1: me trae recuerdos, la de Ingrata. Mira, a mí me decían que me parecía él cuando estaba bicho, porque como estaba todo seco, parecía el hombre de tierra. Otra que no está mucho en programación es la Nera Tomasa, viejo, de los Caimanes.

Recuerde que me pueden pedir cualquier tipo de canción, al menos música de cantina y música de banda, pues. Canciones que son buenas que casi no suenan. Siento que necesito una soda, vos. Pero muy temprano. Eso es de gordito, va. Dani, oh, me podrías complacer cuando te veo, lo olvido todo. Cuando te veo, ese es de frío, espérame, me voy a cortar.

0: Mesdames et messieurs, s'il vous
1: plaît. Debía algo de Snap también. Oye eso, oye eso.
2: Uy, papá. Uy.

0: 7762-7897. Canciones que son buenas pero casi no suenan. Nelson, buenos días.
1: Estás en sintonía de Chocolate Low por el 105.3 FM. Un gusto escucharte, Dani. Feliz día, gordo. Bye.
0: Vos de enamorado. Tenía que decir Rosadito Love. Cuando está, cuando lo hace el negro, es Chocolate Love.
2: El año del gato, Dani, es una canción country, más o menos algo así, de las viejitas, de Al Stewart, se llama el vato que la canta.
0: La voy a buscar.
2: Esa es la canción. Pero esa que pusiste tú es la versión en español, va. Así como cuando han hecho El Amor Duele y otras canciones más que uno las conoce en inglés y tiene su versión en español.
0: Pero espérame, es que la tengo que buscar en inglés, fíjate. Aquí está, mira. Year of the Cat. Me pedían esta, mira, oye. Canciones que son buenas, pero casi no suenan. Esa era, ¿verdad, Chris? De Calo es.

0: Doug Morrison, buenos días.
1: Buenos días, maestro.
2: Madrugo, ojo.
0: Ah, pues sí.
1: Qué fea música que está poniendo don Dani. Que ha amanecido de malas pulgas, ¿o qué onda? Él ha subido el azúcar, el estrés, qué pasión hay ahí.
0: ¿Con cuál canción?
1: Como que ya sabe usted quién está poniendo la música. Ufale, como esa, por ahí vamos, mi periquito, preguntón. Ahí está el gordito en la fe, lavando una yepeta blanca. Era como agarra la manguera, don Dani.
0: Ya me imagino.
1: Me pone nervioso. Escuchando esa canción. ¿Chupa qué dijo? No sé cómo dijo que llamaba. ¿Sabe? Escuchando esa canción, una que no suene, qué buena. ¿Sí? Ya clásico del electro, va eso. ¿Te veniste? De calo, dice. ¡Caló! ¡Caló!
0: Aquí no
1: qué
0: tiene.
1: Bárbaro.
0: Aquí no tiene tilde este volado. Aquí no tiene tilde. La Real Academia de la Lengua Española ahora dice que se debe de tildar todas las letras mayúsculas también. Media vez lleve tilde. Aquí no tiene tilde.
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1: Mire, esa canción que le estaba reclamando el muchacho ahí, hombre. Y al Dicat, yo la puse en español bien fea, a ver si vamos a donde.
0: Sí, está rara, fíjate. Pero como a mí me dijeron el año del gato, va, entonces yo la busqué el año del gato. Sí, pero ya la descargué ahí para complacer a Alicia ahí. A cabal, The Year of the Cat. Tengo que ir a pausa. Sigamos por... Hey, Morrison, ¿cuál canción? Ya voy a escuchar otra vez el audio. Voy a pausa. Canciones que son buenas que casi ya no suenan. 7762-7897.
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1: Las 8:10.
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1: Debía por ahí, me pedían esta, mira. Se llama Te Invito, de los hermanos Flores. Buenísima, y es cierto, casi no suena.

0: Rosita. Dani dice: hola, Dani, hablan mal de mí, de Yandel, casi no la piden, dice Samuel, ¿ok?
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0: Ay, aquí en mi apartamento.
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0: Canciones que son buenas que casi no suenan.
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0: A las 9 venimos con el miércoles de salsa.
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2: Buenos días, Daniel Eduardo. qué barbaridad. ¿Y eso qué, vos?
0: ¿El qué, vos? ¿El qué, hijo?
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0: No volverás de sobre tierra, dice Grupo Salvadoreño. Ya te la busco. No volverás.
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0: Don Morrison, no sé si la que me pedía era esa o me equivoco. Quiero ver que
1: será.
0: Don Morrison, no sé si la que me pedía era esa o me equivoco. Quiero ver qué se hizo, vos. Shh.

0: otra me pedían el baile del sapito. Yo vengo complaciendo. Sí, fíjate, Wilber Chávez, eso es lo que estaba viendo. El accidente ese.
1: Pero lo golpeaba aquí por la 31, cerca del Insta.
0: Ok.
1: Ya lo quitaron, don Dani, ya lo quitaron.
0: Gracias, gordo.
1: Pero fue bien temprano.
0: Vaya, perfecto.
2: ¿Cómo así?
0: Tenía varios mensajitos por ahí.
3: Hola, hola, buenos días, Soda. Bendiciones, éxito. Por aquí siempre escuchándolos. Te voy a complacer con el carnavalito.
0: El carnavalito, José Orellana, ahorita la busco. Voy. Algo que debía también por ahí era ese. El baile del sapito me pedían. ¿Oí? Canciones que son buenas, que casi no suenan.

0: Dani. Activado, cargo de la fe, papi, activado. Póngame ahí, ay, mis ojos no te pueden ver.
1: Ya te la busco. Me pedían esa, hoy sí esta es, Alicia, oíse.

Gracias, guapo, dice nada, Alicia, te la debía. Otro que quiere ofrecerse de tributo hoy día. Yo creo que sí, Gerardito. Buenos días, mi querido Barba Loca. Ya está, Gerardito, ya con todo. Ey, ayer te vi, Gerardito, pero ya, cuando ya te vi, medio vieja barbota ahí. Ahí en el redondel de la Unicaes.

Dice acá, Dani, yo sí chuponeo el pan dulce, pan francés, dice la quesadilla. No, la quesadilla es lo único que no chuponeo yo, fíjate. ¿Sabes por qué? Porque me deja así como con grasita o aceite el café. ¿Ustedes de los que chuponean el pan o no? Sea sincero, ¿no? Ay, no, yo no. Mucho pozón. Yo tenía un primo. Bueno, tengo un primo. De que él las como los guiños, las margaritas y todas esas, las echa en el café. Y ahí hace como una sumacita y así está cuchareando.

0: Pablito Valencia, buenos días.
1: Buenos días, don Dani. A mí póngame Tilinte, don Dani.
0: Tilinte. Ya sonó, fíjate. Fue una de las primeras que me pidieron. Me pedían esa también. Buena, por cierto, esta rola que viene.

0: rico. Un cafecito, ¿te imaginas? Un cafecito.
1: Me serví.
0: Sentado ahí, una perezosa, no sé.
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0: eso, buenísimo. Oye, tardes negras.
1: Dani, dice aquí la Mireia, que le pongas la treintona, dice. No sé qué onda ahí.

0: Hey, voy en orden, los voy complaciendo a todos. Canciones que son buenas que casi no suenan. Triste me pongo.
1: Bien rico se veía ayer, Dani, ahí manejando.
0: Espérate, hombre.
1: De reojo lo logré ver. Ya andamos aquí, papi. Buenos días, buenos días.
0: Buenos días, gordo.
1: Lo que es bueno chuponear es las hojitas, así que se caiga el pedazo y quede ahí bailando.
0: Bailando, y de ahí agarras una cucharita y trácate. Sí. Uy, duele el amor.

Terminación 7774, regálame tu nombre, porfa. Ya no quiero herirte, ya no quiero... Buenos días, DJ Dani. Yo chuponeo las hojitas, el francés, la tarta y el cacho lo dejo mojado, dice. Mira, regálame tu nombre, porfa. Que si no lo, cuando envíes audios o videos no lo podemos reproducir. O cómo querés que te agreguemos, apodo, nombre, no sé.

0: ya sonó a ser nuestro el universo, fíjate, Martinello. Esa es buena, ya casi no suena. Sí, gordo, pero ya sonó. Por ahí me la fueron de las primeras que me pidieron, fíjate.
1: Mira lo que es bueno chuponear, pues ya sabes, boba. Ahí te dejo la data.
0: No sé, otra que quieras, Martinello, que no hemos sonado por ahí, de las canciones así que son buenas, que ya casi no suenan.
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3: Hola.
0: Hola, buenos días.
3: Hola.
0: Hola.
3: Hola.
0: Hola.
3: Hola.
0: Hola.
3: Buenos días, buenos días. Dani. Permítame.
0: ¿Qué tiene?
3: Quiero ver. Uno, dos, tres, probando el sonido. Hoy sí.
0: Dani.
3: Dani. Dani. Buenos días, papi. Bendiciones para usted, para toda su familia y para todos los radioescuchores, audientes de la mamá de los anuncios, el 105.3. ¡Qué rico! Estoy escuchando que están poniendo canciones que son buenas. Buenas.
0: Muy buenas, pero no, casi no suenan.
3: Póngame el títere de plástico, ¿sabes? ¿Quién dijo miedo? ¿Cuántos son y cómo que hijo? La suya, la mía, la de todos, dijo que.
4: Vámonos.
0: Vámonos. Una más. Viene una más y voy a pausa. Esa, mira, me pedían, hablan mal de mí, de Yandel.
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0: Terminación 7774. Así te guardamos entonces.
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0: Otra que casi no suena, don Dani, es una de Desiderata, creo que se llama.
1: Desiderata, ya te la voy a buscar. Ah, ok. Berengelia, sí. Chévere, ya te guardo entonces.

0: de Manu Chao. Viene también Chiqui. Chiqui, ¿qué te has hecho vos? Ya te amarraron. Nah. Ya te amarraron. ¡Chiqui! ¡Chiqui! Tengo que ir a pausa. 7762-7897 es el WhatsApp de la mamá de los pollitos. Voy a tratar de complacerlos a todos. Solo tenemos, después de lo que viene de la pausa, y venimos con el miércoles de salsa. Ustedes deciden si le damos otra hora más así. Que ustedes mandan. Voy a pausa, ya vengo.
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1: 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Son las...
2: Con gusto, 8:34 a.m.
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debía por ahí esa canción. Uy, tengo varios mensajitos ya. Voy para la Buenona, para Mireya, me decía José Carlos. ¿Dónde le está? Démosle, pues. Oye, la treintona. Viene Duele el Amor. Cristian, buenos días. ¿Qué ondas, mi bro? Dani, ¿qué hay, viejazo? Ya con todo. Todo el calor también, dice. Pero ahí vamos. Complaceme con la canción Escúchame, Espíritu Libre. Voy.

Uy, qué rico, es la buenona. Debía unas canciones por ahí, quiero ver. Mira vos, Fer, no sé si esta es la canción que queremos, la verdad.

solo esa me apareció. Blanca Palidez viene también con gusto. Ey, video de esos nombres, yo no sé si era esa. Mira, debía esa también, mira.

0: tenía otra por ahí, pero yo no sé si es esta. Fíjate, Pablito, esa canción que me pedías, que es de Desiderata. No sé si es esa, Pablito.
1: Camina plácido entre el ruido y la prisa y piensa en la paz que se puede encontrar en el silencio. En cuanto sea posible y sin rendirte, mantén buenas relaciones con todas las personas. Enuncia tu verdad de una manera serena y clara y escucha a los demás, incluso al torpe e ignorante. También ellos tienen su propia historia. Esquiva a las personas ruidosas y agresivas, ya que son un fastidio para el espíritu. Si te comparas con los demás,
0: esa era, Pablito,
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0: Pues es que no sé si era esa, no estoy seguro.
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Devuelvo otros por ahí, así que voy rapidito. 8 de la mañana, 53 minutos. Creo que me pedías esa por ahí, pero no soy seguro. Me confirmás, papi, porfa.

0: Mi Lola dice, es buena y casi no suena, con gusto.
1: Hola Dani, me puedes complacer con Arquitecto de tu Amor, de Espíritu Libre. Gracias. 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Estamos con todos los poderes. Saludos a la familia Ortega.
0: Ahí me llega Elizabeth, saludos ahí para Panadería Tres Reyes, que nos está escuchando, y por supuesto hasta Texistepeque, Taller y Carguas Ortega.

palidez, besaban su blanca palidez, creo que era esa, si no me equivoco, la que me estabas pidiendo, papi, me confirmas. Ey, pendientes, que se, vamos a platicar de algo en un ratito. Tengo una invitación por ahí que les vamos a hacer. Creo que esa me estaba pidiendo, ¿verdad? De Jimmy Castor.

Voy rápido, debo un par de canciones, ya casi voy a pausa. Uy, uy, uy, 7762-7897 es el WhatsApp de la mamá de los pollitos. Viene tu canción, Caro. Antonio Martínez, ¿qué onda, papi? Dice, ¿cómo estás? ¿Crees que podés poner Te Quise Olvidar de MDO? Ya sonó, gordo. Ya sonó, gordo, al inicio me la pidieron. Henry, desde la USA, me la pidió. Buenos días, Dani. Ya pusiste Como Quisiera Que No Existieras. Uy, buenísima, Isa. Música nacional, por cierto.

0: No sé, Caro, si es esa la que me estaban pidiendo. Óyeme, mi Lola.
1: ¡Y óyeme, mi Lola! ¡La chispa!
0: Hola, Dani, la loca de los fugitivos. Uy, te la busco, ya se me está acabando el tiempo.
2: Don Dani, otra que no ha sonado es Dime que has olvidado, de Alux Nahual, porfa.
0: Uy, buena también, Alux Nahual.
3: Buenos días, Daniel, ¿cómo estamos? Ya activos con los panas jamás. Siempre en la sintonía de la mamá de los pollitos. Un saludo para todos los radioescuchas de la mamá de los pollitos.
0: Ok, Danilo, gracias. Desde Panes a la Maguis activo. Ahí estaba sonando entonces, Douglas. Blanque dice, hola, buenos días, Dani. ¿Me puede complacer con la canción Mi vida eres tú? Uy, de Johnny, que el dragón. Otra que casi no ha sonado. Bueno, que casi no suena en general. Ocho de la mañana, 59 minutos. Voy a quedar debiendo un par de canciones por ahí, pero me tengo que despedir de este bloque así, mira. Música nacional sonando acá en La Mamá de los Pollitos. Oí eso. Después de eso voy a pausa.

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5: Las 9:06.
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0: ya de la mañana con 10 minutos y es que tengo invitados acá en cabina. Me acompaña por ahí el profe Miguel Leiva, Karina, y me acompaña por acá Joaquín. Buenos días, chicos, ¿qué tal? ¿Cómo están?
1: Buen día, Dani, muchas gracias, todo bien.
0: ¿Qué tal, profe? ¿Cómo estamos?
2: Buenos días, Dani, por aquí, gracias por la invitación.
0: Excelente. 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Cuénteme, profe, ¿qué es la Academia Excelsior? ¿Cuándo nació? ¿A qué se dedica?
2: Sí, Academia Excelsior nace en el 2022, en una iniciativa que hicimos con mi hijo Brian Leiva. Empezamos con un niño iniciamos, todavía nos recordamos con él, y pues decidimos ponerle Academia Excelsior porque mi persona está un exjugador de Excelsior. Excelsior nació en 1900 y algo, cuando nace FAS y se separa de FAS un grupo de directivos. Y pues juega un tío mío que se llama, muy reconocido a nivel nacional, Eduardo La Guapa González, que luego militó en la Universidad Nacional y luego militó en el santiagueño de allá de los 80. Y pues por su paso por Excelsior, pues quisimos, y lo tenemos como presidente honorífico de la academia, ¿verdad? Ya que nosotros somos una asociación deportiva también, que estamos dentro de las asociaciones y federaciones del INDES, ¿verdad? Sin fines de lucro.
0: Ok, excelente, profe. Eso significa que ustedes también han participado en, digamos, eventos que hace el INDES como tal.
2: Tal vez en eventos del INDES no. Hemos participado en eventos, participamos en Red Alpha, antes era Alpha, ahora es Red Food.
0: Perfecto, cuanto antes era la
2: sí,
0: Alfa.
2: Entonces en los eventos de la alcaldía municipal también participamos, y también en eventos internacionales hemos salido ya fuera del país, y pues ya tenemos un poquito de tiempo, de casi 4 o 5 años de estar ya creados como academia.
0: Ok, profe, hablemos un poco también, porque yo sé que ya se vienen las vacaciones, estamos, ¿qué?, 2 meses y medio de terminar las clases. Hablemos un poco, si tiene costo, a dónde es que entrenan, los horarios que tienen, cómo se pueden contactar también con usted para decir, hey, me interesó, quiero meter a mi hijo a jugar fútbol.
2: Sí, nosotros entrenamos en la Universidad Nacional, en los horarios de las 3 a las 6 de la tarde, los días lunes, martes y jueves. Estamos ubicados dentro de la Universidad Nacional, y también nosotros cobramos 10 de matrícula y 20 mensuales, ¿verdad? Ese es lo que nosotros cobramos para que los niños puedan estar dentro de la academia. Pues nosotros les abrimos las puertas para que los niños se diviertan. El objetivo de la academia es que sea divertido, formativo, y que aprendan a jugar al fútbol.
0: Excelente. ¿Desde qué categorías? Porque hay muchos que dicen, no sé si mi hijo está apto ya para que pueda aprender algún deporte o ir a practicar algún deporte. ¿Desde qué edad ustedes tienen y hasta qué edades es el máximo que pueden tener también?
2: Sí, nosotros tenemos sub 7, sub 9, sub 11, sub 13, sub 15 y hasta sub 17. Esas son las edades con las que nosotros participamos. El torneo pasado teníamos hasta la sub 20, pero yo creo que ya era tiempo de soltar a los muchachos. Ya algunos están jugando en una categoría de reservas, otros pues ya forman parte de un equipo de primera división. Entonces creo yo de que ha sido muy buena esta participación de ellos en la academia.
0: Ok, veo 3 estrellas en el escudo de Excelsior. ¿Qué significa eso?
2: Sí, las 3 estrellas una estrella es que es un proyecto integral, ¿verdad? Nosotros tratamos que los niños sean integrales en la academia, y queremos que también su parte académica sea importante. Ser diferentes, ser una academia diferente a las otras, ser una academia que que al niño le guste, que el niño, que la academia sea un plus diferente para Santa Ana, ¿verdad? Y que los niños sean parte de ellos. Y la más importante, la internalización, seamos, salimos fuera del país, ¿verdad? Una de las estrellas es eso, que sacamos a los niños fuera del país para que tengan sus experiencias.
0: Excelente, vamos a hablar de eso. Kilómetros por sueños, ¿quién va a hablar? Vamos, Karina, vas a hablar de kilómetros por sueños. ¿Qué es kilómetros por sueños?
1: Bien, gracias, Dani, igualmente por el tiempo que nos está dando la soda. Pues en esta ocasión estamos muy contentos, estamos muy emocionados. Como familia Excelsior siempre nos hemos destacado que nos unimos para dichas actividades, ¿verdad? Y esta vez se nos ha dado la oportunidad, la invitación de participar en el torneo llamado Futeca en la ciudad de Cayalá, en Guatemala. Lo cual, como padres, realizaremos dichas actividades, en esta ocasión una campaña llamada Kilómetros por Sueños, la cual se basa, hemos tomado el cálculo de la ciudad de Santa Ana a la ciudad de Cayalá, hay aproximadamente 175 kilómetros. En base a eso, hemos tomado en cuenta que una meta mínima, se puede decir, de que los niños puedan conseguir un dólar por kilómetro, para que ellos puedan recaudar sus propios fondos y que participen todos, ¿verdad? Son aproximadamente 85 niños, más los delegados, ¿verdad? Que nos los estamos acompañando en estas actividades. Entonces hacemos la atenta invitación para los amigos, familia, padrinos, ya sean empresas que nos deseen colaborar, toda ayuda es bienvenida, ¿verdad? Para cumplir los sueños de estos chicos.
0: Excelente. 175 kilómetros, eso significa que los niños tendrían que reunir 175 dólares para cada uno de ellos, ¿así es?
1: Exacto, así es. Estos 175 dólares ya es para que ellos puedan utilizarlo para hospedaje, para su inscripción, alimentación, y lo que queremos lograr, ¿verdad?, es que todos los niños puedan ir.
0: Perfecto. ¿Van a llevar a todas las categorías en este caso?
1: Sí, exactamente, desde la sub 7 hasta la sub 17 que mencionaba anteriormente el profe.
0: Excelente. Joaquín, ¿cuál es el objetivo de todo eso?
3: Hola, ¿cómo estás, Dani? Fíjate que el objetivo como la Academia Excelsior es directamente participar en Futeca. Uno de ellos es brindar a los chicos experiencias deportivas que queden marcadas en sus vidas para siempre. Eso es lo primordial. Y como segundo objetivo también es fomentar entornos de alta competencia deportiva para su crecimiento personal y también profesional dentro y fuera de la academia. Eso es algo bien importante para los chicos.
0: Excelente. Este evento allá en Cayalá, ¿qué día va a ser? Estamos hablando de cuántos días tenemos para poder que los chicos puedan reunir esos fondos.
1: Esta campaña hemos calculado un máximo de 45 días para que los niños puedan recaudar estos fondos y el torneo será realizado el mes de diciembre a partir del 8 al 14 de diciembre.
0: Ok, excelente. ¿Eso va a ser allá en Cayalá? ¿Van a participar diferentes países o, digamos, ustedes están invitados en ese caso?
1: Exacto, eso es lo bonito de participar en estos torneos, ¿verdad? Que los niños tienen la oportunidad de...

0: participado, y los entrenos, ¿verdad?, que son acá con el profe Miguel y con Brian, y para que puedan también ser parte, ¿verdad?, de la academia.
1: Excelente. No sé, algo que se nos haya escapado por ahí o que quieran agregar a toda esa información buenísima que nos han compartido.
2: Fíjate que es bien importante que todos los que están escuchando, hay mamás que a veces quieren poner a sus hijos a jugar, ¿verdad?, y que les encanta el fútbol. Totalmente recomendada la Academia Excelsior. Yo como padre de familia, pues uno de mis hijos ahí está, ¿verdad? Ahí es una de las personas, bueno, de mi parte, estoy agradecido con la academia, no solamente en el fútbol, sino que también en el crecimiento personal de mi hijo, ha ayudado muchísimo. Fíjate que hay un dato bien importante, ahí por lo menos está César, Jeremy y Joaquín, que son nacidos en el 2016, y ellos con 10 añitos y con más de 17 juegos internacionales. Eso es bien importante.
1: 17 juegos.
2: 17 juegos internacionales.
1: Y yo apenas he ido ahí a la frontera, vos. Qué barbaridad.
2: Pero fíjate que se siente bonito como papá. No sé si, bueno, Karina, hemos convivido a veces hasta finales en Guatemala, en Futeca, donde te enfrentas a equipos que vos vas viendo que hay niños que van entrando con su uniforme completo de pies a cabeza. Ve, a nosotros nos cuesta literalmente, pero los niños han peleado finales con ellos, que se ha visto cosas serias, pues, o sea, sí, tienen juegos internacionales y eso es un buen fogueo para ellos.
1: Excelente. Ya para ir finalizando, quiero que el profe Miguel Leiva les deje un mensaje a todos los chicos, aquellos que todavía no deciden el deporte. De igual manera, quiero que les deje un mensaje de manera general, que el deporte es bueno, profe. ¿Cómo que no?
3: Sí, creo que una de las cosas importantes para los niños es hacer ejercicio físico, ¿no? Y uno, creo que uno de los más importantes es el fútbol. Creo que a nivel del mundial es el deporte que todos buscamos, ¿verdad? Y la academia, como es una de sus estrellas, es parte integral, ¿verdad? Por eso decimos que la parte académica, la parte de educación de los padres y pues la formación es lo más importante para nosotros. Y invitar a todos los niños a participar en la academia. Estamos con las puertas abiertas y que lleguen motivados, ¿verdad? Necesitamos niñas también, queremos hacer un equipito de niñas también que sean parte de nosotros. Nosotros incluimos, no excluimos, sino que queremos que también en Red Food podamos participar con niñas en el torneo.
1: Ok, excelente. Así que ahí está la invitación. Si usted quiere colaborar o alguna empresa que nos está escuchando por ahí y dice, hey, yo quiero colaborarles, ¿qué? Con 30 pesitos, ¿va? Para, ahí lo recaudamos y 100 pesitos no nos caen mal, ¿va? Para ir allá, sí, irnos allá, para allá, allá. Así que gracias, Karina, gracias, profe, gracias, Joaquín. En serio, ya escuchó Academia Excelsior, Kilómetros por Sueños. Usted quiere colaborar, es un dólar por kilómetro, ¿verdad? Así que gracias, Karina, por despedirte. ¿Algo que quieras agregar?
0: No, solamente agradecerte, Dani, por el espacio y hacer nuevamente, ¿verdad?, la invitación. Toda colaboración es bienvenida.
1: Excelente, gracias. Seguimos con más. 9 de la mañana ya con 23 minutos. 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

0: 776-2-7897, miércoles de salsa activo.
1: Dani, ya que no me pusiste la que te pedí y estás poniendo nacionales, poneme una de género supremo, Dani, sangre.
0: Espérate, Dani, yo te pregunté si era esa, bo, una toda rara era. Y era la única que me apareció y no me contestaste.
1: La GS manda, hijo.
0: Uy, espérame. Ah, vaya, ya voy a ver, fíjate.

0: El tema para el día de hoy, ¿cuáles son aquellas cosas? Ey, escucha bien. ¿Cuáles son aquellas cosas que incomodan que hagan en tu casa? Más que todo las visitas.
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0: ¿Qué son aquellas cosas que te incomodan?

0: pero ya estando en tu casa, ¿qué es aquellas cosas que hagan, que ellos hacen que a vos decís, ay, no, detesto eso?
1: A mí lo que me incomoda en la visita, po, es que lleguen, te saluden y te digan después, ¿me presta el baño? Ah. Lo primero, se vienen ñando.
0: A mí me cae mal eso también, fíjate. No, no sé, pero yo soy de que las visitas a mí no me gusta que ocupen el baño. Sobre todo visitas así, pues sí, va. Familiares, pues sí, va.

mí me cae mal, dice que ni los platos recogen a veces cuando uno les ofrece comida. Uy. Y es aquellas cosas que te incomodan, que hagan la visión.

0: Buenos días, Fer, ¿cómo estamos, papi?
1: Qué onda, Dani? Fíjate que cosa que incomoda cuando llega a visita a la casa, viejo, es que solo llegan a sentarse y no te preguntan qué te pueden ayudar o algo, pues. O que lleguen a la hora de la comida, viejo. Eso puede caer.
0: Uy, eso se incomoda, mira. Mira, Fer, tenés toda la razón. ¿Sabes qué? Que vos sirviendo los platos todos ahí en familia y de repente... No. Y pregunta a tu mamá o tu tía, va, que diga, ¿quién?
2: Yo, hola, mi amari, aquí vengo.
0: Y es la hora de almuerzo, ahora que te vas a sentar y ahora lo quedan viendo todos. ¡Barbaridad! Tenés toda la razón, papi. Eso ya es según de parte del que vive ahí, dice que quiere que él hasta el baño. No, pero terror, me vas a decir vos que vas a invitar a tus cheros y tu chero no va a recoger ni quiere el plato donde comes. Ay, ahí te voy a comprar un trajecito, ¿viste? Ah, vaya, ya ves. Dice, me incomoda irme rápido para mi casa a ver un partido de fútbol, dice. Y que los hijos de las visitas estén viendo caricaturas y no puedan ver yo. ¡Uy! ¡Ey, es cierto! Eso sí tienes razón, fíjate, Mike. Eso sí incomoda, ey, te quitan a aquello que llevas, aquello enérgico que llevas. Nah, no molestes. Cristian, buenos días.
3: ¡Hola! ¡Hola! Mi pálido hermoso.
0: ¡Hola!
3: Mi chele.
0: ¡Hola!
3: Mi cuca de apartamento.
0: ¡Nice!
3: Mi cuca de mesón. ¿Qué tal? ¿Cómo amaneció, mi amorzote bello? Daniel, que empezamos, pues siempre con vos. Vení, Daniel.
0: No, espérate.
3: Daniel,
0: no, besito, espérate.
3: Vení para acá.
0: Pero no me agarré el brazo.
3: Digo, peludo. ¡Ay! ¡Perrito! Beso, bebé. A mí lo que me molesta es que lleguen a la casa, bro. Desde que lleguen a la casa ya me cayó mal. Ya me incomodaron.
0: Fíjate que en eso algo tenés razón, Cristian. Yo no sé cómo andan ustedes en su casa, pero puede ser que, pues si es tu casa, vivir solo con tu pareja, hey, pueden andar hasta chulón después, pues sí. Y ya. Ey, te toca irte a cambiar, brother. Te toca irte a cambiar porque está tocando y ya viste en la ventana que es la vecina que te llega a visitar, a chambrear. Y te toca irte a cambiar, brother. Te toca irte a poner unos zapatos porque, pues sí, el dedo montado no quiere que te lo vean. Sí, hay que ser sincero. Mire, tengo que ir a pausa. El tema que es aquello que te incomoda que hagan las visitas en tu casa. Decímelo, 7762-7897.
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1: Ya, ya, y seguimos. 9:37 a.m. El tema para el día de hoy: ¿qué es aquello que te incomoda que hagan las visitas en tu casa? Por ahí me decían que te piden el baño prestado, que dejen los trastes chucos. ¿Qué más? ¿Qué es aquello que te incomoda? Ay, que hagan las visitas en tu casa, dice por acá. Que te pregunten si tenés baño y decirles que no, que vayan allá al cafetal de. ¡Ey, vértale al baño, hombre! ¡Qué barbaridad! Dice, buenos días. A mí tantas cosas que me incomodan, dice Alexander, es que regañen a mis hijos.

Casini. Dice por acá, pues yo... ¿saben lo que me molesta a mí? Es que lleguen personas que andan como si son... del viejo oeste, dice, tirando saliva. Por todos lados. E incluso lo hagan donde hay piso, dice. Ey, mira, hay unos que solo escupiendo pasan. Es cierto, fíjate, se incomoda también. El tema, comente, que es aquello que le incomoda a ustedes, que hagan las visitas en su casa. Oye, mi amor, te

Mi enemiga, que es aquello que te incomoda que hagan las visitas en tu casa. El tema para el día de hoy, ¿sabes? Algo que sí me molesta es que se pongan a hablar a donde yo estoy viendo videos o TV, dice, ya sea visita o mi

0: para ser felices.
1: Buenos días, buenos días, buenos días. Recién conectándome aquí a la mejor radio de Santa Ana, Soda Stereo. Saluditos desde la Ruta 2.
2: Machuca desde la Ruta 2, ya conectado. Morán, buenos días, dímelo, papi. Poné Luna Negra, Dani Odyssey, por favor, mi viejo, viene.

Dice acá, a mí me incomoda que las visitas solo hagan las cosas sin pedir permiso en mi casa, dice. Que son las cosas que te incomodan,

0: Tony, buenos días.
1: Buenos días.
0: Pues a mí lo que me incomoda en las visitas es que vengan. Ay, no, a mí me incomoda que vengan. Pero si hay algo que me molesta cuando vienen a mi casa, ¿sí, es Luna? Que me le hagan el fuchi a mi perra o a mi gato. Eso sí me saca de onda.
1: Ey, tenés razón, fíjate. Y que ahí les quieren andar pegando patada o hacerlos a un lado. O que no les gusta a ellos, uno, porque no lo hacen, o porque no tienen mascotas de que se suban a los sofás, a tu cama. Cuestión de cada quien, pues. Tenés toda la razón, Luna. Saludos para Elizabeth Luna, que ahí está escuchando la radio.

0: ¡Uy, uy, uy!
1: La soledad.
0: ¿Qué más tengo por ahí? El tema para el día de hoy. ¿Qué es aquello que te incomoda que hagan las visitas en tu casa?
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2: con... Otra cosa que es incómoda es que quieran llegar a corregirte a tus hijos, viejo. Eso también te incomoda. Mira, de ponerte aquel viejo motel, pues, porfa.
0: Ya te la busco. Buen día, Dani. Que corazón de acero, manos de tijera, dice. Corazón de acero, te busco. Edwin López, ya te la busco.
3: En mi caso, me molesta que llegue alguien y empiece a comparar su casa. Como por ejemplo, en mi casa no hace tanto calor. En mi casa esto, en mi casa lo otro.
0: Uy, tenés razón.
3: ¿Y por qué no se quedó en su casa entonces?
0: Cabal, y llega de...

los amamos como nos amamos. Ahora Dani malherido, por fin se viene Carla. Saludos a Tienda Tres Reyes. Tocando el cielo con las manos.

si no les gusta las visitas, pongan un gran rótulo fuera de su casa: no se aceptan visitas. Así se dejan de amargar la vida. Sean inteligentes.

0: vuelvo y pregunto otra vez, Pablito. ¿Hay algo que te incomoda a vos que hagan las visitas en tu casa? No sé si entendiste el tema o la pregunta. Es que a todos nos cae mal, Pablito, de que lleguen visitas probablemente. Pero tiene que haber algo que te incomode a vos que hagan. Uy, Cristian, ese sticker es nuevo. Hey, Dani, poneme. Y hubo alguien, cayó el rencoroso, bebé, cayó en las... ¡No! En las pieles de una mujer. ¡Es un lobo domesticado! ¿Qué? ¡Una tan domesticado! ¡No! Es que a todos nos cae mal, Pablito.
1: Para Pablito.
0: Pero tiene que haber... ¡Ey, dejemos de estar silbando a la vieja, vos! ¡Dejemos de estar silbando a la vieja! Esa niña de Jerry Rivera...

A mí me incomoda, dice, que aún estando enfermo lleguen a esparcir el virus allá a la casa, dice, y gran tosedera que les agarra. Oye, y es cierto. Y es aquello que les molesta que hagan las visitas en

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0: describir el lobo domesticado, Cristian. El nuevo lobo de la manada. Ah, mira, dice que no le estés levantando falsos. Le voy a sacar los trapos al sol, dice. Ah, pues no es lobo entonces, dice. Ah. Ey, ¿cómo que lo? Mi Cristian me dijo. Ahí Cristian me dijo, bienvenido a nuevo lobo domesticado a la manada, dijo, rencoroso. Así dijo. Que ahí le anda comprando, ¿qué dijo? Espérame, ¿qué le andabas comprando? Dijo, ah, pupusas. Que le andabas comprando pupusas a la muchacha, dijo. Ajá, vaya. No fui yo, yo. ¿Cómo voy a saber que andabas comprando pupusas? Voy a pausa, ya vengo.
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0: no lo miré ni nada. Dice, ah, no, es que ahí no sé. Ahí no sé. Quiero ver qué dice por acá. Dímelo, Machuca.
1: Sí, lo que cae mal de que lleguen visitas, vamos, y a huevo hay que hacerle buena comida, pa. Y uno sin feria. Y
2: de
1: para
2: plano.
1: Rematar solo con las manos llegan, no te llevan pues ni siquiera una tusoda. Eso cae mal. Bueno, a mí me cae mal.
0: Es cierto, Machuca. Bueno. Y vos solo con el último poquito de frijolitos salcochado, va. Y tres huevitos cabal para el almuerzo, loco. Ya te toca sacar el ahorro y mandar a traer un...

Seguimos con el miércoles de salsa. 7762-7897, el tema, que es aquellas cosas que te incomodan que hagan las visitas en tu casa. Ey, el tráfico, también repórtemelo, ya no me reportaron nada de tráfico. ¿Será que no hay tráfico el día de hoy? ¿Está tranquilito? Hágamelo saber, 7762-7897, dígame hasta dónde está escuchando también, ¿eh? Por supuesto, la mamá de los pollitos. Dígame hasta dónde está en sintonía del 105.3. Llémole pues, me pedían, ven, devórame otra.

Oye, en mi cama nadie es como tú, Silvia, buenos días. Amores como el nuestro, con gusto. Poneme, porfa, yo no quería engañarte. Porque aún me siento mal por hacer casa. Solo, pa. Dígame en qué ruta de bus va escuchando la mamá de los pollitos, qué taxi, qué Uber. ¿Alguien sabe algo de DJ Ricky? DJ Ricky ya no ha aparecido, algo, ¿saben qué?

0: querido Fito Papucho.
1: ¡Qué bueno, Fito, reportándose full, mi querido DJ Dani DF!
2: ¿Qué tal? ¿Cómo estamos? Ahí, complácame, por favor.
3: ¿Cómo que 10,
2: po? Oiga, mire y vea, porfa. Y saludito a Gualberto, el Ricky de la Ruta 4.
3: ¡Ay, el Ricky de la Ruta 4!

0: según información que me ha pasado por ahí, Dean Morrison se andamó con la Chantal, creo, o con la Shakira, o la Olga, creo que es ella.
1: Es que tengo una días.
0: De las tres está.
1: No te creo, no tengo días salir. De no saber de Dierry.
0: Y Dani, Silvia de agua primaveral, que se apure que aquí estamos sin agua. Y decirle que le metan, que le metan.
1: Ey, ey, los de agua primaveral, ¿qué pasó? ¿Dónde se han quedado atascados, vos? Ey, ya no tenemos agua ahí, el taller Los Primos. Ey, bicho, ¿qué se han hecho? Agua primaveral. Si volvieras a mí. Debo, yo no quería engañarte, debo otras por ahí aparentemente. Ya la busco, ya la busco. Ya casi vamos a pausa. Ey, no he puesto la pausa.

0: 775-789-7 es el WhatsApp de la mamá de los pollitos. Así que vamos a una pequeña pausa. Ya regresamos, vamos a pausa.
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1: Con gusto, 10 de la mañana, 34 minutos.
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9: Aburrido en el tráfico.

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1: Ya, ya, 10 de la mañana, 37 minutos. Y es que tenemos información importante. 10 de la mañana, 38. Ya corrió un minuto más. Mira, tenemos información importante ese día. Y es que en la línea telefónica tengo nada más y nada menos que a don Víctor de parte de Premium Center. Buenos días, don Víctor. ¿Qué tal? ¿Cómo estamos? Don Víctor, estamos por ahí. Uyuyuy. ¿Qué se me hizo, don Víctor? ¿Qué se me hizo?

0: Dímelo, Machuca, en la ruta 2, papi, ¿dónde andas? ¿Cómo es el tráfico en la zona? ¿Dónde andas?
1: Porfa, poneme virgen de adolescente.
0: Uy, viene también.
1: La rosa de la ruta 2.
0: Viene.

0: 10:49 y tenemos información importante a esa hora de la mañana, claro que sí. ¿Qué tenemos por ahí? Es que tenemos en la línea nada más y nada menos a don Julián de Taller Mendoza. ¿Qué tal, don Julián? ¿Cómo estamos?
1: Bien, bien, por aquí. Mucho gusto de saludarlos y de escucharlos.
0: Excelente. Sabemos que prevenir es avanzar, don Julián. La prevención no es un freno, es lo que permite que el vehículo y la vida de su dueño sigan en marcha. En este caso vamos a hablar un poco y quiero que nos diga por dónde debería empezar alguien que quiere planificar el mantenimiento de su carro, que don Julián, eso, el mantenimiento es muy importante.
1: Así es, lo importante para poder empezar, o por si alguien no sabe cómo iniciar un buen mantenimiento en su vehículo, lo de rigor, o lo original, lo genuino, oficial, sería el manual original del vehículo. Muchos vehículos, en su mayoría, lo traen. Los vehículos que son importados a veces no lo traen, pero tenemos la facilidad de buscarlo en internet y se puede descargar el manual del usuario. Y ahí se puede llevar una fecha de control para los mantenimientos del vehículo. Eso es bastante, bastante útil.
0: Excelente. Don Julián, dígame.
1: No, si no se pudiera encontrar, si no se tuviera manual físicamente, o si no se pudiera encontrar en internet, ahí lo que se pudiera hacer, que es bastante fácil, es acudir a su taller de confianza, pedirle al encargado de que le realice una revisión completa general del vehículo, anotar el kilometraje y partir de ahí un mantenimiento ya con el taller de confianza.
0: Excelente, don Julián. A mí me surge una duda todo eso, porque muchas veces decimos del cambio del aceite a tantos kilómetros, pero hay veces que el carro no lo utilizamos y queda guardado, quizás lo utilizamos una vez por semana, y de igual manera, más o menos, ¿en cuánto tiempo tendríamos que nosotros esperar para hacer el siguiente mantenimiento? ¿Es necesario escucharle un ruido al vehículo?
1: No, vaya, ese es un tema bastante importante que muchas personas desconocen. En los mantenimientos, cuando se va a un cambio de aceite, le dice parte. Son, por lo general, lo común, un aceite semisintético, se podría decir, o un mantenimiento breve serían 5.000 kilómetros o 3.100 millas. Ahí, pues, depende de cómo se use, o así como vos decís, no lo uso casi y solo uso una vez a la semana. Lo importante es cumplir, ya sea los 5.000 kilómetros o 3 meses, que es lo que se le da de vida útil al aceite, porque cuando vos lo aplicas, el aceite automáticamente lo empezás a usar, él se empieza a degradar, empieza a activar sus funciones de limpieza, su detergente, lubricación y todo eso, entonces se empieza a degradar. El error de muchas personas a veces es que no, yo el aceite lo puse y solo lo he usado como 2 o 3 veces al mes y todavía está clarito, pero aunque esté claro, sus propiedades químicas empiezan a degradar. Entonces, eso es un detalle de apuntar bastante importante, que se cumpla el kilometraje o el mes. Ahí lo que suceda primero y de rigor cambiarlo.
0: Excelente, qué buen punto ese, Julián. ¿Cómo conocer el punto de partida del vehículo? En este caso de mi vehículo, Julián.
1: El punto de partida sería a lo que te decía anteriormente, ¿va? Si vos no tenés un manual que te diga en qué momento vos cambiar filtros, revisar pastillas de freno, suspensión, dirección, amortiguadores, todo eso en base a kilometraje. Para todos los vehículos hay información de todo eso. Cambia dependiendo del vehículo, claramente. Pero si no tenés eso, pedir a un tallerista, llevar, o lo acabas de comprar, por decir algo, y vos tenés desconocimiento del mantenimiento anterior, llegar a un taller de confianza, que te haga una revisión completa, anotar el kilometraje en el que llevaste a la revisión, y de ahí partir. Y ahí ya tenés un punto de partida y te haces tu propia bitácora, ya sea que te lo anote el tallerista o lo anotes vos en un cuadernito o una agenda, y ahí llevas tu kilometraje. Ahí sabes vos, por si se te olvida, porque a todos nos olvida, no nos vamos a memorizar el kilometraje de los mantenimientos anteriores, pero anotándolo vos sabes qué hiciste, en qué momento y qué le toca en el próximo mantenimiento.
0: Perfecto, Julián. Yo tengo una duda. Estamos hablando y hemos mencionado bastante lo del manual, pero ¿cómo se usa el manual como calendario?
1: Como calendario, ahí es bien práctico. depende también cómo vos uses el vehículo, lo que estás diciendo. Si vos lo usas, por ejemplo, el uso de una batería, si vos usas tu vehículo de, digamos, compraste la batería en enero, vos solo recorres de tu trabajo, de tu casa al trabajo, 2 cuadras, ese es un uso severo para una batería. A diferencia de que vos, digamos, usas, vivís en Santa Ana y lo recorres en San Salvador, a eso le estás ayudando a la batería a recargarse. La batería, por lo general, aquí en el país, lo más que te dan, por el clima que tenemos, clima tropical, 1 año de vida útil de la batería. Entonces, esas fechas son importantes anotarlas. Y dependiendo del uso que vos le das al vehículo, también así se alargan o se reducen los tiempos de mantenimiento.
0: Excelente. Para ir finalizando, yo tengo una duda más. ¿Qué ajuste debe hacer quien usa mucho su vehículo en ese caso? Estamos hablando de un recorrido bastante extenso, por ejemplo, a San Salvador, San Miguel, hay muchos que lo realizan. ¿Cómo se podríamos hacer en este caso, Julián?
1: En ese caso de que, digamos, en el uso de microbuses o personas que usan de Uber su vehículo, el uso es más severo, ¿verdad? Entonces esos 5.000, en el caso de mi taller, para ese tipo de personas, yo lo dejo a 3.000 kilómetros o 2 meses, porque se usa más. Acuérdate que se le exigen más a los frenos, el aceite anda más en uso, el refrigerante, el termostato, son un montón de cosas que vos involucras al darle un uso severo. Los filtros de aire, que es bastante importante y que a veces es lo que a veces menos le toma a la gente importancia. Un filtro de aire sucio te puede llegar a dañar un sensor de flujo de aire o una garganta electrónica, y eso ya te recurre a reemplazar el sensor de flujo de aire porque hay uno bien delicado y se daña. O el consumo de gasolina. Entonces, cuando son usos así más severos, el mantenimiento debe de ser más pronto. Eso, obviamente, pues, sería de pedirle a Dios que le regale a uno una iluminación de llegar a un taller que sí sea de confianza. Y los talleristas estamos en la obligación de recordar a los clientes de sus próximos mantenimientos.
0: Excelente. Planificar el mantenimiento es como planificar cualquier meta, pequeños pasos constantes y que evitan grandes tropiezos. En este caso yo quiero que de igual manera tú compartas la ubicación del taller, mi querido Julián, y de igual manera quiero que les compartas un mensaje a todos nuestros oyentes.
1: Perfecto. 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El error más caro no es una pieza mala, sino que el error es un mantenimiento que se pospuso para 6 meses, 5 meses, 7 meses, y ahí fue donde dañó más piezas por no prevenirlo.
0: Excelente, mi querido Julián, gracias, en serio, ya escuchó Carretera Candelaria, ahí está, prevenir es avanzar, tu tallerista de confianza, y por supuesto, Taller Mendoza, y por supuesto, gracias a Superrepuesto, nosotros finalizamos así, gracias Julián, por esa buenísima información.
1: Un gusto, estamos a la orden.
0: Así que seguimos con más, esto es El Relajo.

0: oye, yo no quería engañarte, pero ni modo, se dio. Dímelo.
1: Fíjate que ahorita vengo del metro.
0: Sí.
1: El tráfico está fluido. Todavía está calmadito. Ajá, solo aquí para llegar a la terminal sí está un poquito color de hormiga, pero con paciencia, ahí vamos.
0: Me imagino del Mario Calvo para abajo, ¿verdad, Machuca? Saludos ahí a los chicos de Taller Mendoza que ahí nos están escuchando con todo. Carretera Candelaria de la Frontera. Chuchuchuy, tengo que ir a pausa. 7762-7897, ya vengo.
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0: ya llegaron los del agua, ve.
1: Al fin vinieron, mira. Al fin, después de 3 horas.
0: ¡Qué barbaridad, hombre! Ya los bichos todos deshidratados ahí. Ya llegaron los del agua, ya llegaron.

0: no, ni, oh, ya, ya le llevamos el agua aquí, hasta allá los primos, ahí al primo Guaje. Ya estaba deshidratado, dice. Bien sudado, me llegaron. Ay. Sentadito.
1: Qué bárbaro, Guaje.
2: Pendiente ahí. Los del BMT y los gestores. Aquí en el mero redondel del Sauce. Okay. Sentido a Metapán. Pendiente el 20.
1: Ok, gracias, mi querido Machuca, en la ruta 2. Presencia del BMT y gestores, dice, ahí en el redondel del Sauce. Me enseñaste a querer, me enseñaste, ay, ay, ay, a bailar. Se viene Jennifer Polanco para iniciar la tarde soda.

0: sticker chucos.
1: Mírame. Que aquel día le mandaron ustedes, va. Ah, la del col. Ah, ah. Ya, sí, Lara. Ya, cállate. Cállate.
2: Cállate.
1: Jamás nos dejaré. Es que Murillo, yo creo que le enviaron sticker, fíjate. Sticker así al negro. Una pregunta. Y con todo eso de los apodos de la vez pasada, ¿verdad que no prohibieron eso, o sí, vos? Voy a detener el tiempo. Vos le mandaste ese ayer, vos, terror. Ey, ¿verdad que no prohibieron todo eso de la ley de los apodos y todo eso que querían prohibir? Sí, yo estaba aquí.
0: No le mandaron, yo creo que abrió el chat y dijo, el Dani es el que les pide esos stickers, dijo así.
1: Medio iba escuchando yo, ahí iba por el puente, quiero ver por dónde iba, no, aquí arriba del trébol iba. Le dije que así conseguí los patrocinios.
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1: Ey, brócoli, ¿dónde andas, gordo? ¿Dónde andás parando el tráfico?
3: ¡Nos amemos!
1: Y pues sí, esta ley de los apodos, ¿verdad que ya no se dio al final, si no me equivoco? ¿Verdad que le podemos decir negro a Natamba? De cariño, pues.
2: Gordo, aquí vamos por la 11, viendo las cariñosas. ¡Ay! Aquí un montón de llantas pinchadas que hay aquí, vos.

0: vamos a finalizar la última media hora saludando a su amigo, el que tiene el apodo raro.
1: Aquí está fuerte la marea, o está fuerte el mar, aquí está fuerte la ola, la reventación está perra.
0: Hasta algo reventadito ahí, ¿no? Hasta Van Van le traía la marea. ¡Ah! ¿Qué? ¡Ey, qué mala onda! ¡Ey, te voy a guardar, gordo!

0: porque cantilito de cocina, nambe, y déjelo, pobrecito.
1: Cantilito. Miraos cómo se llamaban aquellos. Sí, esos eran los cantilitos, va. Que tenían como... sí, eran todos negros y solo el hocico tenían rojo nada más. Ya casi voy a pausa, vos.
2: Deben de estar molestando a Choyón de Llanto.

0: ¡Ey, hombre! ¡Ey!
1: Así era, Gerardo. Salud.
0: Ah, Gerardo Fueno.
2: Todo negrito y la cabecita venía en roja, no baja.
0: Ah, cabal.
2: Ese cantilito de cocina.
0: Cabal, eso.
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0: Con Chirolón no les voy a permitir que se estén metiendo. ¡Ey!
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0: Oye, en un trozo de papel, no es el señor de la noche, es el señor color noche. Ey, ¿qué les ha hecho el negrito? Dejen de molestarlo.
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0: Ya me va a reclamar a mí, igual que Don Morrison, a mí me echa la culpa.

0: sí, vamos a pausa.
1: Ya no estén jodiendo a Cirilo, por favor.
0: Cirilo. Si
2: querías. Chis, hoy no va a llegar dulce de panela, ¿va? No va a llegar hoy, ¿va?
0: No. De Natán estás hablando.
3: El señor de la noche, decimos.
0: ¡Ey, no lo molesten! Para Morrison, ¿el qué? Para Morrison. Morrison, andas escuchando.

0: Mira, y fuera escribiendo ahorita Morri. Ah, pues si fuera Elba.
1: Vaya, de esa mía de aguacate no van a estar hablando, diga.

0: sabes cómo molestan a tío Paco, color tía Paola, va. Ya sé, Natal, están molestando a color melcocha, va. Ya que tenga los dientes.
1: Y el sábado fui a hacer cambio de aceite, fíjese.
2: Sí.
1: Don Dani.
2: Ajá.
1: Ahí al microbupa.
2: Ah, sí, cuénteme.
1: Y cuando volteé a ver hacia abajo, en la bandeja donde cae Natán, estaba aventado ahí. A ver qué estaba haciendo ahí.
2: ¡Hey, Walmart! ¡No sean así! ¡Casi loco!
3: Batalla de sticker chuco en el turno del negro.
2: ¡Ah, cabal! Batalla de sticker chucos en el turno de cuando venga mañana.

0: Ya, hey, dejen de molestar a Mongus, negrito.
1: ¿Por qué?

0: mañana, oigan bien, mañana, antes de que se vaya, mañana quiero ver el jueves, va a venir de 6 a 9. Mañana de 8:30 a 9 le tiran todos los stickers chucos. Todos, pero todos. Dice, mañana llega mi amor. No, Benja viene hasta el viernes. El viernes viene Benja.
1: Hombre, ahorita venía yo atrás de un bus eso de la 218 Río Grande.
0: Ajá.
1: Aquí por la terminal de la Pudo. Y el escape salió. Natán salió diciéndome hola.
0: ¿Quién salió diciéndole hola por el escape del bus?
1: Natán salió diciéndome hola.
0: ¡Ey, hombre! Todo está claro, ¿eh? ¡Ey, de estar molestando al de grito, hombre! ¡Ey, dejen ya! ¡Chucho Figue! ¡Ey! Dice, se ponen pretillas las uñas, dice, como él comprenderá. ¡Ey, voy a pausa! ¡Dejen de molestar al negrito! Va, mañana ya saben, va. De 8:30 a 9, independientemente de qué están hablando, les van a tirar todos los stickers chuncos que tengan. ¡Todos! ¡Todos, pero todos! ¡Así, un ataque masivo!
2: ¡Ey, ya sabache, no vayas a estar hablando!
0: ¡Sabache! Va, ya saben, va, mañana de 8:30 a 9. Nomás termine la pausa, empiezan a tirar todo, pero así, un ataque masivo. Tengo que ir a pausa, ya vengo.
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1: Sí, lo dice la gente.
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0: Full HD, 11 de la mañana, 38 minutos. 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

0: se viene Jennifer Polanco. Y para arrancar la tarde sola. ¿Qué tengo? ¿Qué más tengo? ¿Qué más tengo?
1: Después de mañana, cuando te toque tú, no vas a llegar a desbloquear a todos los que bloqueen a Tan.
0: ¡Cállate, vos!
2: Copi, tirar el sticker ahorita, amigo.
0: No, ahorita no, no.
2: De una.
0: No.
2: Este.
0: Mañana. Mañana, no. Mañana. Ahorita no. Mañana, de 8:30 a 9. Solo de Aguirre me acuerdo con esa canción. No, hombre, mañana, no, Mayunco.
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1: Al que no tire sticker mañana de 8:30 a 9, lo bloqueas, Dani.
0: Sí, lo voy a bloquear, ya vas a ver.
4: Vos tenés que decir ataque, mandar un audio ahí.
0: Ah, va, está bueno.
4: Y ya sabemos nosotros qué tenemos que hacer.
0: Va, está bueno, está bueno. Va, está bueno. Va, ya saben, va. ¡Ey! Espérate, a mí no. Mañana. Mañana. Yo voy a cabal, voy a tirar el audio. Va. Y ustedes ya van a saber.
4: Mañana. Vos tenés que decir, ¡Vengadores Unidos! Y ya sabemos nosotros.
0: Va. Va, chévere, está bueno. Esa va a ser la batiseñal. No me juzguen por mi cara. Ya saben, mañana. Ahorita él no sabe nada porque no anda escuchando. Viene de San Salvador.
4: Y el que no tire, Valdivieso es.
0: Sí, cabal. Gran cabal.
5: Pero ponete de acuerdo, amigo. ¿A qué hora? Mañana, porque a veces algunos andamos ocupados. Decir, poner una hora, más o menos.
0: Ya, de
5: estar pendiente.
0: De 8:30 a 9. De 8:30 a 9 va a ser. Ey, porque. No, no quiero preguntar, Murillo, pero lo tengo que hacer. Murillo, y esa foto oscura que me acabas de mandar, ¿qué es? ¿Qué? ¿Qué es eso? No se ve nada.
1: Una foto de Natán en no, la noche.
0: ¡No! ¡No! ¡Ey!
5: Bueno, bueno, ya habló Rey, ya habló entonces.
0: 8:30, 9. Así, no, así está bueno, no. Bueno, a él machuco, va. Así está bueno.
6: 9:43, nació Simón.
0: Saludos al gran varón.
6: Es el verano.
0: Quiere saludar a su amigo el gran varón.

0: Vos cuando Natán pone una foto de fondo de pantalla en su celular, se parece como que estuviera bloqueado.
1: Al extranjero se fue Simón.
2: ¡Ey, Saúl Zúñiga, papi, dímelo!
3: Un saludo al gran varón, varonazo de los varones.
2: ¿Quién?
3: A Guillermo Castaneda.
2: ¡No! ¡Ay, Guillermo Castaneda, el gran varón! Así, sí, así. Así mero.
4: ¿Qué dice Natán? Que no manden stickers así porque después llegan las niñas allí y lo ven. No, hombre, si esas muchachas que llegan ahí son bien perversas.
5: Buen día, buen día. Saludos para mi compañero Brian, el gran varón.
2: ¡Brian, el gran varón! De parte de Edu Melara. Este se parece a Natán, me dice. El chef de South Park. Y no me acuerdo cómo se llama el chefcito.
6: Es la canción oficial de Gualberto.
2: ¡Ay! Ajá. La de Walmart, el gran varón. Un saludo para Eduardo Melara, el gran varón de la 4 de la Salvacola, dice.
0: Y eso que están mandando saludos, ahí me dan el mafellito.
2: Natán sacando selfie, ¿dí? Quieto, va. ¿Y por qué le ponen fondo?

0: más oscuro que la madrugada. Mira, ¿has visto aquellos lemas que... aquello que lema que dicen de los superhéroes, va? Este fue el primero, mira. Va, a ver quién sigue y me tira otro. Más oscuro que la madrugada. Tiren el otro, pues, tiren el otro.
1: Yo si anduviera de noche con Natán, solo le dijera, sonreí, brother, y ahí ya lo identifico, no te preocupes.
0: Cristian, ¿qué pasó? Sí, lo hacen pasado, Natán, esto. Es que

0: negativo es hombre. Negativo es hombre.
1: Tía Paola.
2: Ya que mañana, antes de que termine el turno Alquitrán, es de tirarle.
3: Cabal, cabal, antes de que yo entre, de 8:30 a 9.
4: Por favor, con el canche, no estén bromeando, por favor, con el canche.
3: Hey, tenía.

0: ya hacen varios días y no están paradas en una pared blanca. Y...
1: Si te quiero,
0: no. Un código de barra.
2: Ella, Sanate, no lo estén molestando.

0: fue el código de barra, vos ahí, esa onda. Código de barra no tienen nada. Un yumbito, quizás, un yumbito.
1: Se hacen un montón de Digi Natán en un cuadrado blanco. ¿Qué?

0: y entre carne asada y carbón, cuando se fusionan, ¿qué onda ahí? ¿Cómo hacemos? Mitad cada uno, mitad cruda y mitad quemada.
1: ¡Ey, qué quito! ¡Ey, mira!

ya saben, va de 8:30 a 9. Yo les voy a tirar el audio a la, no me duermo, vos. Les voy a tirar el audio y ustedes ya van a saber, ¿eh?

0: ¿Cuál es el audio, pues? ¿Cuál es el audio?
1: Ya saben, ya.
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1: Algo que se... ¡Uy, papi, ya! Ya no la logro. Te amo, amor. ¡Saludes! ¡Salud, gordo! Ya no me jodan al lomo de ropero,
0: ¿Vos decís, Vengadores Unidos? Y empieza la ráfaga, loco.

0: terror. Espérate, hombre, pa' mañana.
1: Vos decís padre de pupusería.
0: ¿Quién?
1: Vos decís padre de

0: José Carlos, me marcho. Pórtense bien. Síguese reportando. Recuerde el número de WhatsApp 7762-7897.
1: Pobrecito, ustedes cómo molestan a ese miedo de Pacún, ¿verdad? Qué bárbaro. Pórtense bien.

0: 11 de la mañana, 59 minutos. Si tiene reporte del tráfico, hágaselo llegar a Jennifer Polanco. Ella lo va a estar leyendo.
1: La última, jabón de coche, ese todo.

0: Nos escuchamos mañana a partir de las 9 en mi turno, ¿verdad? De 9 a 12.
1: Jabón, carbón y activado.
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1: Bendice alma mía al Señor y bendiga todo mi ser su santo nombre. Bendice alma mía Jehová y no olvides ninguno de sus beneficios. Él es quien perdona todas mis iniquidades, el que sana todas mis dolencias, el que rescata del hoyo mi vida, el que me corona de favores y de misericordias, el que sacia de bien mi boca, de modo que me rejuvenezca como el águila. Muy buenos días, El Salvador, pueblo amado por nuestro Dios, tierra de justos, de benditos. Gracias, Señor, por este nuevo día donde tus misericordias son nuevas, donde podemos adorarte y alabarte libremente. Gracias por El Salvador, tierra bendita de multiplicación y de bendición, Señor. Gracias por estas semillas sembradas en justicia, que son las oraciones, y que tú multiplicas al 100 por 1. Gracias por este cielo bendito de milagros. Gracias, Señor, porque podemos vivir confiados, porque tú reinas en El Salvador. Gracias por nuestro presidente, lo bendecimos. Bendecimos su familia, bendecimos su gobierno. Te pedimos que lo guíes en integridad y en tu luz. Tu palabra es tu luz. Gracias, Señor, por este nuevo día donde nos encontramos contigo con bendiciones hasta que sobreabunden. En el nombre de Jesús, muy buenos días a todos.
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0: Buenas tardes, mis queridos radioescucha. ya saben, no es necesario decirlo. Pues yo les prometí, lo prometido es deuda. Vamos con los miércoles de bloquecito de señoras. Y a eso de las 2 de la tarde vamos con el bloquecito de los traileros. Así habíamos quedado, ¿verdad? Bloquecito trailero. Mi líder, ¿cómo estamos?
1: Y aquí estamos
2: ¡qué temazo!
1: ¡Buenas tardes!
2: ¡Hola, mi Jane!
0: ¡Hola, mi líder! ¿Cómo andamos?

Hola, buenas tardes, bendiciones. Igual bendición. Anaí salvadoreña, ay, me encantara. Esperen que eso que no me han visto con mis lentes de contacto. ¿Saben qué? Ya llevo 2 semanas de no estarme poniendo mis lentes de contacto, pero ya me los voy a volver a poner porque, no sé, ya la vanidad me tiene mal a mí. No, me veo feíta ahorita, la verdad. Pero yo me siento así.

Oigan, por cierto, hablando de eso, el día de ahora tenemos promociones donde trabajo yo, se llama Primos. Para los que no conocen, está esquina opuesta al estadio Oscar Quiteño. Entonces, ahí los voy a esperar. El día de ahora tenemos una promoción súper buena, que son dos agüitas heladas. 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Tenemos buenas promociones. Revisen las redes sociales. Es más, vamos a hacer algo. Vamos a hacer una dinámica el día de ahora, ¿les parece? ¿Quién quiere que haga una dinámica el día de ahora para los primos? Me dan ganas de regalarles una salida en pareja.

0: estás? Hola, Jen, buenas tardes. Póngase el cariño, es como una flor. Baby Van, y esa es de alguna mujer, porque es que fíjense que ahorita por eso se llama Bloquecito de Señoras. Porque ahorita vamos con solo música de antes, pero de mujeres. Vamos quizás, no sé, vamos a hacer un ratito de Bloquecito de Señoras. Y después vamos con el bloquecito de traileros, que ahí sí les pongo música antigua de hombres, ¿verdad? Así vamos, vamos por dos bloquecitos, baby. Así que dime el nombre del cantante.
1: No tengo nada que sentir, solo y eso es todo.
0: Gracias.
2: Una salida en pareja. Sí. Mi Chucho y yo, porque es a lo más que llegamos.
0: Ay. No, hombre, pues sí, mira, no, un amigo, un chero, salida de cheros, también. No, hombre, pues sí, mira, no, un amigo, un chero, salida de cheros, también. O si no vos solo, pues sí, el problema.

0: si te veo comiendo sola, te puedo decir, hey, disparate uno para mí también.
1: Y ese ofertón, que les dé pena. No sean... Vamos subiendo, Murillo. No, hombre. Ahora, quiero ver. Ahora te alcanza para tres promociones en Primos Amistad. Para tres promociones te alcanzan. Vaya, niños. Murillo anda ganas de invitarlos a una salida, dice. Ay, ahorita no. A mí sí me vas a invitar, sí, a vos te debo tu regalo de cumpleaños, hija. Ni creas, no se me ha olvidado. Alexander, niña Polanco, buenas tardes. Un cigarrillo de Ana Gabriel. Claro que sí, ahorita te la pongo, amiguito.

0: Bueno, lo pedido es deuda, como ustedes ya saben, así que vamos complaciendo. Recuerden que estamos en el bloquecito de señoras. A ver, ¿qué pasó, mi Fer? Dejen, pongo. Ahí está.
1: Hola, hola, señorita preciosa. ¿Será que me puede complacer con Amor Eterno de Rocío Dúrcal, porfa?
0: Claro que sí, Fercito. Ahora te la pongo, más te vale. Ay, es que vos no te pones en nada. Mejor no digas nada.
2: ¿Qué más, pues? La que es linda es linda.
0: Obvio.
2: ¿Con o sin accesorio?
0: Obvio. No, pero es que mira, es que los lentes dan una cosa bárbara, la verdad. ¿Qué te digo?
3: Que ni siquiera existo.
0: La vamos a volver a poner porque no se escuchó. Ahí está.
3: Cigarrillo.

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2: Son las...
4: Con gusto, son las 12 del mediodía con 35 minutos.
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1: Con gusto, son las 12 del mediodía con 36 minutos.
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0: Diciendo terror, ni vos, bueno, vos sí, ¿verdad? Hola, puedes poner destino de Ana Gabriel.
1: Ya te la tengo en fila, ¿eh? Ah, ahorita tengo amor eterno.
0: Amor eterno va después de esa y de ahí voy a poner destino.

0: Vanessa, May, saludos, ¿cómo está? ¡Ufa! ¡Qué delicia! Vanessa Magis, ¿cómo andamos? Brócoli, ¿qué pasó?
1: ¿Y qué más pues? La que puede, puede, y la que no critica. Y la queso, uy, que la que soporte.
0: Ay.
1: Ay, ¿y qué pasa?
0: ¿Y qué pasa, niña? Para usted eso, pásenme mi sodita.
2: Ay, no, y también ese sticker, ¿eh? Está bonito.
0: Hola, Harold. Hola, buenas tardes. ¿Me puede poner Luna? Claro que sí, va en fila, va en fila. Dani, saludos, Dani. Aquí esperándote, bebé. Ay, panejada, Maggie, si me hubieras dicho antes. Mira que vine temprano. Entonces, como vine temprano, nomás vine, me fui a comer. Bueno, primero me dormí aquí en cabina, porque no lo voy a negar. Me eché una siesta de 10 minutos y de ahí me fui a almorzar. Almorcé pescadito. Ay, me hubieran visto vos a mí comiendo ese pescado, estaba bien bueno. Pero vamos a ver si pronto pedimos esos panes deliciosos de Panes Adam Maggis. ¿Qué pasó?

también se les aprecia mucho a ustedes, mi caro. Créanme que se les aprecia un montón. ¿Y saben qué? Solo por eso quiero hacer una dinámica el día de ahora. ¿Quién quiere salir el día de ahora con un su amigo o una su amiga? Les voy a regalar una promo de las que tenemos en Primos.

pusimos sentimentales, ¿eh? Saludos para mi amigo Carlos Salarrué. Yo quiero una. Soy el de la venta de madera. Saludos, mi querido amigo Carlos. ¿Cómo estás? Esperen, me voy a limpiar los mocos ahorita y seguimos.

0: sí. Ahí me están poniendo que quieren la promoción. Ya fueron a ver la promoción que tenemos en Primos.
1: ¿A qué hora puedo ir a canjear mi promo?
0: Vaya, no va a ser así. Vamos a hacer esto. Para todos los que quieran la promoción que está ahorita en Primos, que si pueden revisar las redes sociales de Facebook y Instagram, porque en TikTok no se puede subir esto. Tenemos una promoción que está en las redes, que si ustedes me enseñan y me toman captura en estos momentos, de que siguen las dos redes sociales, los voy a meter a un... Vamos a hacer una rifa. Vamos a hacer una rifa ahorita. Y vamos a hacer una rifa con esa promoción, pero esa promoción es válida para el día de ahora, para que se lleguen ahora. Es para dos personas. Así que necesito que me envíen captura de que siguen la página de Instagram, la de Facebook y la de TikTok. Y yo les valido ahorita esta promo. Y saben que les voy a traer promociones todos los miércoles, así que no crean que no se van a ganar algo, porque les voy a estar regalando algo todos los miércoles, ¿ok? Ay, Dios mío. Vamos a darle a esto que ahorita ya está. Vamos a poner destino. Y yo creo que ya vamos a ir cambiando. Vamos a ir cambiando de música. ¿Qué piensan? ¿O seguimos? ¿Qué piensan ustedes? ¿Quieren seguir o no quieren seguir? ¿Cómo están en las redes? Estamos como Primos. Así busquen, Primos.

Vaya, me zamba de preguntar. Entonces, esta mi Anaí. Ay, tan bellos. No, no, no, no es esa. Vayan a buscarme a mí. Vayan a buscarme a mí. Me tienen a mí en redes sociales porque yo los publico siempre, ¿eh? Vamos a hacer algo. Voy a... Sí, es... ¿quiénes me tienen en mis redes sociales? Porque yo los publico siempre. Y voy a estar haciendo estas dinámicas todas las semanas. Ya se me terminó mi almuerzo. No, Caro, no te me vayas. Se llaman Primos Sport Bar. Primos Sport Bar, así búsquenlos. Primos Sport Bar. El Primos es rojo, es de color rojo. Y trae una agüita a un lado. Vaya, mi Caro Bella, estate pendiente, pues estate pendiente. Ya la encontraron.

0: Hola, hola, señorita Chen.
1: Hola, Cristian, ¿cómo estás?
0: ¿Qué tal? ¿Cómo estamos?
1: Todo nice.
0: ¿Qué musiquita más hermosa? ¿Qué musiquita más hermosa que me tiene hoy?
1: Yo sé que a ustedes les gusta esto.
0: ¿Cómo quisiera?
1: Que lo ves.
2: Saludes a la muchacha del Kia Rio Hatchback que iba cantando a todo pulmón esa canción, y Kia Rio Hatchback blanco iba allí aquí por sobre la décima y 21 calle Oriente.
1: Que se me presente, mi querida radio escucha, que anda con todo. Hola, mi Yasmín, ¿cómo estás, mi vida? ¿Cómo están en redes sociales para agregarlos? Están como Primos Sport Bar. Necesito que en estos momentos los que quieran participar en la dinámica vayan a seguirlos en todas las redes sociales y me manden captura ahorita aquí al número de WhatsApp. Mándenmelo. Quiero ver sus capturas.

Sí, la rifa va a ser, Carlos, para la promo que se tiene el día de ahora. Así es. Por ejemplo, el día de ahora, miércoles, tenemos esa promo de que van a ver ahí en las redes sociales y nos van a seguir. Entonces, esa rifa va a ser para dos personas, o sea, va a ser una, que es eso, para vos y tu acompañante, porque son dos agüitas y dos... Y bueno, ahí están, ustedes tienen que irlo a ver. Ok, y si lo siguen, si me siguen en las redes sociales de Primos, Primos Sport Bar, ahorita voy a hacer yo la dinámica ya a las 2:30. Voy a subir yo quién fue el ganador, ok. No escuché la de la dinámica porque iba pasando en una zona donde se va la señal. Mándame un audio explicándome o simplemente me regalas una pro. Yes. No, ¿y cómo así? No es así de fácil. Miren, si no le encuentran, ¿quieren que lo ponga de historia ahorita rápido? Lo voy a poner solo ahorita, solo para que vayan a seguir las redes. ¿Les parece?

0: Bueno, por aquí ya estoy revisando las personas que han seguido la página. Los tengo en fila, Ya está participando Fer, solo falta la página de TikTok. Fer, estamos igual, así como estás, como ves ahí, para que nos sigas en TikTok también, Carlos, gracias, Carlos. Carlos, ya están los tres, miren, está en TikTok, está en Facebook y está en Instagram. Súper bien, mil gracias, ahí estamos. Ya están participando, Tenemos hasta las 2:30. Les doy chancecito ahorita, eso, Fer. Miren qué linda esa mujer que sale en esa foto, Fer. Ya estamos participando. Recuerden, a las 2:30 voy a dar el ganador y lo pueden ir a canjear ahora, a pedir ahora. Y por cierto, ahí voy a estar yo. Así que ahí nos vemos. Tal vez me invitan a una agüita.
1: Ay, ya siento que me voy liberando.
0: Ay, ¿será que sí? Esa canción le gustaba a mi mamá, que en paz descanse, que en paz descanse. Así es. Se llama Se Me Fue, Miriam Hernández. Claro que sí, ahorita te las pongo. Ya sabes. Ahorita te la pongo, ¿ok?

0: Mi carito, ya te escucho, Xiao de Tay. Don Santos, un saludo para la gran familia de Acodes, Ruta 51. Saludos para mis amigos de la Ruta 51 que me llevan a veces jala, pero jala. Lo bueno es que jamás me botan. Saludos para todos mis amigos de la gran familia Acodes. Tito, ¿cómo estamos, Tito?
1: Hola, hola, buenas tardes. ¿Será que me puedes poner Así Fue, por favor?
0: ¿De quién, Tito?
1: Así Fue, de Maribel Pantoja.
0: Ok, ahorita.

0: Toda preciosa se ve ahí usted, ¿verdad? Así que usted sabe, pues, cómo ir a verla.
1: Seré Dani, imponente, seré Dani, oh, bajo la lluvia. ¿Cómo? Ya entendí. Ya la voy a poner, ¿ok? Va en fila. Brócoli.
2: Me la llamando a mi gracia que dice
1: ya sé cuál es. Saben que lo peor que ya sé cuál es. Esa es buenísima. Espero me den la promo. Claro que sí. Miren, ahorita vamos a ver quién se lo gana, vamos a ver ahorita quién se lo gana. Faltan todavía, faltan, tenemos hasta las 2:30. ¿Quién más quiere participar? ¿Quién más quiere participar? Aprovechen. Miren que voy a estar haciendo esto cada que tenga mi turnito. Es más, voy a ver si el viernes regalo. Participa, pues, Benja, seguinos. Tenés que seguir a Primos Sport Bar y te voy a regalar eso, ¿ok? Tenés que seguirlos en Instagram, Facebook y TikTok. Y para mis hermosas señoritas, bellas, preciosas, y mis hermosas señoras también, que las quiero con todo mi corazón, les voy a tener un set de uñas que lo voy a rifar. Lo voy a rifar el viernes. Ok, así que vayan a seguirme en mis redes sociales para compartir la dinámica. Y la dinámica no la voy a hacer en mis redes, sino que la voy a hacer para ustedes, para mis queridas radioescuchas.

0: Recuerden que para participar tienen que seguirlos en nuestras tres redes sociales, en Instagram, Facebook y TikTok. Todavía falta, Cristian, falta. Ahí está, ya está en Facebook. ¡Eso, ven ya! Miren, Benja también está participando. ¡Eso, Benja! Y recuerden, como les digo, voy a estar intentando hacer estas cositas, pues, todos los miércoles. No va a ser la misma promoción, pero sí necesito que estén bien, bien pendientes. Es más, ustedes, lástima, es que nos tenían que haber seguido antes, hombre. Sí, este lunes tuvimos una promoción buenísima, pero no se preocupen que para la otra semana también les voy a poner buenas promociones.
1: Sí, esa explicación está puya.
2: Claro que
1: más
2: sí.
1: Que mejor. La explicación de Chavo, la canción que quiere.
0: Espérate, ya lo voy a volver a poner, fíjate. Oye.
3: Poneme la llamada, mi gracia, que dice. Oh.

0: Ay, mi Cristian, todavía no sabes, ¿eh? Miren, ahorita todavía tienen tiempo. Ahorita tenemos 6 personitas que están participando, pero quiero que lleguemos al menos a 20 personitas. Así que vayan a seguir las redes de Primos Sport Bar. Les voy a dar hasta... saben que con una hora estamos bien. Les voy a dar hasta las 2 de la tarde para que sigamos con la dinámica. Y a las 2 de la tarde, ¡boom! Subiré lo que es el ganador. Voy a hacer la rifa en mi celular y... lo subo aquí a redes. Obviamente también le voy a escribir a la persona aparte. Y por otra, o sea, por llegar, no se preocupen que yo voy a estar ahí el día de ahora. O sea, van a llegar al día de ahora, pues el día de ahora aquí voy a estar esperándolos para la persona que se ganó la dinámica, ¿ok? Pero ay, perdonar.
1: Poneme aquella que dice: fue con hechizo. Lo que pasó.
0: Ay, no, ustedes.
1: Poneme aquella que dice...

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Eso, José Carlos, ya está participando, ¿eh? Ya está participando. Pero que sabe. Niñas, ¿quieren que ahora haga la rifa de las uñas?

Porque miren, les estoy regalando algo a los hombres, pero no se los estoy... Bueno, que ustedes también pueden participar. Yo no sé por qué no han participado. Bueno, que esto... Yo sí participaba. Pero cada

pero para que no sientan que no con ustedes, bueno, tenemos ahorita la rifa ahorita con primos para la promoción que tenemos el día de ahora, que puede participar, no importa el género, no importa el género, pueden participar mujeres y hombres. Y quiero ver si hago la rifa de la... Es que quiero regalar unas uñitas así bonitas, pues sencillitas, va. Unas básicas, no sé a ustedes cómo les gustan dar las uñas, bebés. Pero tengo ganas de regalarles una sección, una... ¿Cómo se dice? Bueno, les quiero regalar unas uñitas. Así que escriban para ver si hacemos... hacemos esa rifa también el día de ahora. ¿Qué dicen?

¿saben qué? Vamos a pasarnos ya, ya es momento. Esperen, solo la voy a poner esta, que me estaban pidiendo. Ya es momento de pasarnos al bloquecito de señores, al bloquecito de traileros, así que vayan poniéndome las canciones que quieren que les ponga y terminando esa canción nos pasamos a ese bloquecito, ¿ok?

Bueno, ya estamos con el bloquecito de traileros. Saludos, ya conectados en el bloque de traileros. Por favor, la canción Dos Mujeres, Un Camino de Broca. Ahorita te la pongo, mi Roger.

buscando. Es que no es los primos, es Primos Sport Bar. Así, Primos Sport Bar. Vamos a hacer algo porque todavía les queda media hora. Te voy a mandar ahorita una cap para que veas cuál es.

0: Sí, esa mera es amistad, esa mera. Solo tenés que seguir todas las redes sociales, TikTok, Instagram y Facebook. Y pues ya ahorita ya tengo, me mandas las otras dos capturas y ya estás participando, ¿eh?
1: Eso me enseñó mamá. Eso y muchas cosas más.

Excelente amistad, excelente radio escucha. Solo haceme un favor, mándame tu nombre completo para ponerte pues en la rifa que vamos a hacer a las 2 de la tarde, ¿ok? Dice Chris Robin que si le puedes poner Naila de Bronco, ya la tenemos en fila. Hola Kevin. Ah, no, Kevin me tiene brava, me van a creer. Saludos para Kevin. Kevin, ¿no quieres participar en la rifa que estamos haciendo ahorita? Oscar José, saludos, excelente. Ya lo tengo. Un gustazo, feliz tarde.

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ahora sí, seguimos complaciendo a mi querido Christian Robin con Naila de Bronco. Seguimos con el bloquecito de traileros.

Diego Verdaguer. Claro que sí, en esos momentos te lo pongo, ¿ok? Dice el mero Christopher Robin, que gracias, ya sabes, mi Roger. Bueno, y a mí se me ha olvidado una cosa súper importante. Y ando bien tranquila, como que no tengo, ¿qué?

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0: claro que sí, en esos momentos se lo pongo. ¿Qué? ¿Qué pasó, Ferchito? ¿Qué pasó?
1: En el bloquecito de señores me puede complacer con La Diferencia de Vicente Fernández, por favor.
0: Claro que sí, ahorita te los pongo. Miren, todavía tenemos tiempo para la dinámica que tenemos el día de ahora. Así que para quienes vayan a seguir las redes sociales de Primos, acuérdense, envíenme la captura y pueden participar en la dinámica que tenemos. Hola Jen, ¿cómo estás? No sé si podrías poner Te Amo. Claro que sí, en esos momentos te la pongo. Ya, ahorita estoy arreglando la musiquita que voy a poner. Y para los que no saben, ahorita me va a acompañar alguien por acá. Ya viene, ya me dijo, ya voy en camino. Así que en 8 minutos se acaba el bloquecito de señores, porque yo los he visto bien, los vimos encendidos con el bloquecito de señoras que con el de traileros. ¿Qué les pasó?

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0: Bueno, y ya vino la persona que les comenté. Ya está por acá el mero DJ Buba.
1: Así que para
2: Lía Jennifer,
0: ¿qué pasó?
2: Esa promo de los
0: ojalá amistad.
2: Mar, ya con este calor está bárbaro.
0: Ya es necesario, ¿no?
2: Era como que andamos en un horno aquí en Santa Ana. Y de paso, pues, saliendo con mi esposa, qué maravillosa, a refrescarnos con este gran vaporón.
0: Claro que sí, ya van a ver. Bueno, saben que lo iba a hacer a las 2, pero todavía me están cayendo mensajes a través de Instagram, entonces voy a esperar hasta que sean las 3 de la tarde. Así que todavía tienen esos momentos para seguir las páginas de Primos, Primos Sport Bar, y ganarse esa promoción que tenemos el día de ahora. Recuerden que todos los miércoles les voy a estar regalando una promoción.
3: Ahora entiendo la invitación.
0: Ah. Entonces, pues los espero ahí, ¿ok? Ahorita ya cambiamos de género, buenas tardes, ya cambiamos de género. No, ya no hay que hacer la rifa, claro que sí. La de las pestañas no la voy a hacer ahora, pero la de Primos todavía está vigente hasta las 3 de la tarde. A las 3 de la tarde ya estuvo. No, Fer, qué rico, provecho. Bueno, ¿tienen tiempo todavía? ¿Sigan las redes de Primos Sport Bar? Para ganarse esa promoción, pues ahí los veo, ahí los espero.

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Bueno, a eso de las 2:30 comenzamos con las mezclas, las mejores mezclas de DJ Búa, claro que sí. ¿Quieres una tarjeta que te dé más beneficios con Credit Simán Visa? ¿Disfrutas descuentos exclusivos todos los meses en Simán, Zara, Bershka y más? 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

Un saludo para el camello ahí en la Plazuela Colón, que ya está activo escuchando la Soda Stereo. Saludos al famoso camello. Don Santo, ya si Guaprimos es por bar, por favor, incluya en la promoción. Necesito tener las capturas. Tenemos media hora. Necesito que me manden las capturas de que ya nos siguen en nuestras redes sociales, Don Santos. Mándenos la captura. Tenemos ahorita media hora, mándenme las capturas ya, por favor. ¿Quién más quiere participar? ¿Quién más quiere ir ahorita, relajarse, comer alguito, tomar alguito? Y nada más y nada menos que en el Primos Sport Bar. Recuerden que está aquí en Santa Ana, está a un lado, esquina opuesta al estadio. Así que nada, espero sus otros mensajitos y estamos pendientes, ¿eh?

0: Creo que sí me está escuchando.
1: Miren,
0: voy a pasar ahorita una canción que es de un amigo muy querido mío. Me gustaría que la escucharan.
1: Es un cantante de aquí de El Salvador, ¿eh?
0: Así que vamos a escuchar esta canción.
1: ¿Qué pasó? El siento ahí. ¡Eso! Don Santos ya está participando, ¿ok?
0: Ya lo tengo, ya lo tengo.
1: Ahora sí, escuchen esa canción que se llama Compromiso de Jay Daddy. Jay Dar, así. ¿Cómo es amistad?

0: Pollitos.
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6: Con gusto, son las 2 de la tarde con 34 minutos.

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0: También este va a estar.
1: Hoy sí.
0: Así, porque no nos vamos a poder.
1: Sí.
0: Tenemos que. Vaya, a ver, tengo que cambiar. Ahí está. Hoy sí, señores. A ver, pero estamos listos para. Pero porque soy así, que es mucho volumen, le da ese volado. Espérame, lo voy a subir a mí, espérate, lo voy a subir a mí.
1: No, ahí está, hoy sí.
0: ¿Escuchas?
1: Sí, chévere. Ya te escucho.
0: Bueno, estamos listos con la Polanco. Le viene a hacer barra media hora y vamos a hacer barra un ratito más.
1: 5 minutos. En lo que viene mi Uber.
0: Ashley, ¿cómo estás? No creo yo.
1: No, sí, que tengo que ir a trabajar. Me voy a ir a encontrar con mis amiguitos. ¿Sabes qué?
0: Monitorea, Igor, ya. ¿Cómo se oye? Queremos saber si está el mío, ¿eh? En tu TikTok, hija.
1: Ah, no entendía.
0: Bueno, ¿qué onda, mi estimado Díaz Natán? Que estamos ya listos, papi. Venimos a la fuerza, como dicen, ¿no? Gracias a don Marito Ortiz, a mi amigo el Cebolla,

0: Sí, papito. Sí, papito. Es esencial. ¿Estamos bien? Va, chévere, chévere. Estamos bien.
1: Que se saque.
0: Para los que están ahí haciendo oficio, los que están con, ¿cómo se llama? En cargo de la fe con la hidrolavadora, que bailen con todos los poderes. ¡Jenny!
2: Con todo, Roger, con
0: ahí
2: todo.
0: Tenemos un mensaje por ahí.
2: Si sí, Buba bailando está ahorita, ¿ustedes por qué no lo ven?
0: Pues sí.
2: Bueno, ahí esos sus bailes que se echa Buba.
0: ahí estamos.
2: Mira, pero...
0: Los bailes entendidos.
2: Como los de terror,
0: amistad. No.
2: Ese otro nivel. Escuchemos el audio de Antonio.
3: Ah, ahí está Mata los papis.
2: Ay.
3: Me quería dejar con Mata los papis.
0: ¿Qué pasó, mi estimado Robert? Dímelo. Dice Roger.
2: Roger dice con todo el mero DJ Búa. Carito, eso carito, eso carito, eso carito.
0: Oh, pero...
2: No, pero así sí me dan ganas de echarme el agua, tú.
0: Démosle.

0: ¿Qué es lo que más te gusta bailar vos, Jenny?
1: A mí.
0: Así.
1: Depende.
0: Depende.
1: Si ando
0: niña.
1: Sola, ajá, un reggaetoncito. Sí. Pero si ando en pareja, una bachatita. Okay.

0: chat. Ahorita voy a arreglar todo esto para ver quién es el ganador de la promoción que vamos a dar ahora en Primos.
1: Chévere, gracias, DJ Master Q. Elizabeth, ¿cómo estás? Hoy estoy en camino con la Polanco, que sea un ratito, la Polanco conmigo aquí. Para preparar todo, pues. Y listo, oye.
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1: Oye.
3: Arriba.
1: Yo sé que esta canción te va a gustar, te va a encantar.
0: A ver.
3: Arriba. Abajo. Arriba. Abajo. Arriba. Abajo. Arriba.

0: ¿Qué onda? Quiero ver, Ricardo Alemán, ¿cómo estamos, papi? Santa, dímelo, Santa.
1: Todo el mundo bailando en el sitio.
0: Y ahora en día, ¿vi?
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0: Requisito.
2: Lloralo.

0: ¿Qué onda, mi estimado? ¡Ey, terror de las pensiones que se ha hecho, vos!
1: Anda buscando novio. ¿Qué? Como no estaba novio acá.
0: ¿Novio?
1: Sí. Y bueno, como no había hombre acá, dijo, mejor me voy para otro lado porque él anda buscando hombre.
0: Bueno, va a estar hasta las 6, bebé. No, fíjate que hasta las 4:30 porque a las 5 sale la bendición.
1: Así es.
0: Buenas tardes, Cristian Lara. Dímelo.
1: Niños, por cierto, les doy 5 minutos ahorita para que participen porque ahorita ya estoy haciendo lo de la rifa. Tienen 5 minutos para seguir a Primos y se pueden ganar la promoción del día, ¿ok? 5 minutos.
0: ¿Está cumpliendo qué años, Kevin? ¡Vaya! Fin de semana lo celebramos, papi.

0: Canciones que nunca pasan de moda y versiones diferentes. Vamos a hacerlo así.
1: Movimiento sexy. Un movimiento sexy. Y ahora empieza a menear.
0: Vayan a seguir a Jennifer Polanco. Pues sí, dele.
2: También. Nomás para matar el calor, mira.

0: Gustavo Escobar, ¿cómo estamos, brother? Aquí de intrusos, en el turno de la Polanco.
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0: Y la Polanco. Dame tu cosa. Dame tu cosita. Están haciendo de forma legal la ¿cómo se llama? La rifa, va.
2: La rifa, sí.
0: Chévere.
2: Es más, la vamos a mostrar aquí a través de TikTok para que no vayan a decir de que yo...
0: ¿Qué está haciendo?
2: Hice algo, para que no digan que hice chanchullo, pues no, aquí lo voy a mostrar.
0: ¿Cuál bochi? ¿Qué?

0: ¿Cómo no, Sander? ¿Qué pasó, viejo? ¿Cómo usamos? Otro Sander. Uno más delgado.
1: ¡Salud!
0: Ah, ¿y escucharon la gripe que tiene mi amiga? Ay, ¿qué, sí, qué bueno para la gripe?
2: Una agua.
0: ¿Qué me estás invitando? ¿A qué me estás invitando, Jennifer?
3: A una agüita feliz.
0: Vamos, pues. Ay, en mi TikTok, DJ Bubba, iban a hacer la rifa para que vean que no es broma.

0: ¿Sabes? Fíjate que yo estoy trabajando en La Morenita y estoy trabajando en Disco Móvil Luciana en Guatemala. Hasta ahorita solamente ahí. ¡Ah, no, pecado, güey! Que tenemos un stand de Quique. No creo que sea igual así. Así de. ¡Ah!
1: Ganó, escuchemos. Miren, por acá está, para que no digan que
0: estamos chanchos. El ganador
1: es José Mendoza. Felicidades, José. Necesito que me escribas en esos momentos aquí al número de la radio para que coordinemos, ¿ok?
0: Chévere.
1: Pero aquí está, ya lo tenemos.
0: Saludos para Diego Luis por ahí, 503, está conectado con todo. ¿Qué dice por acá? Vamos a poder poner. Ahí la pongo, vos. Ponga. Cualquier cosa le escucharon en el turno de la Polanco.
1: Menos mal.
0: El turno de la Polanco, conste.
1: Menos mal. ¿Quién es José Mendoza?
0: José Mendoza, que se reporte.
1: Obvio, un fraude, Fer. Yo no tengo la culpa.
0: Yo no sé. ¿Quién es?
1: Fer, quédate ahí. Ya voy a llegar yo.
0: Vaya.
1: Tío, si no escribe en próximo 3 minutos, se vuelve a hacer la rifa.
0: Ah, chévere.
1: Vaya. Pues hagamos eso. Si no escribe ahorita es porque no está escuchando.
0: ¿Cómo se llama? ¿Es eso?
1: José Mendoza.
0: A ver.
2: Activado, papi. Mátalas, papi.
0: Bueno, complaciendo con esa. Siempre, Nati Remixes, siempre estamos ahí, brother. Cristian dice, ya llego, dice, va. Yo soy, dice, ¿vos sos en serio?
1: Me

0: Persona que se ganó por ahí este. ¿Qué onda? Tengo muchos remixes tuyos. Gracias, viejo. Gracias. Gracias por ese apoyo tremendo.
1: No contestó.
0: Dice por acá, eso está arreglado. Dice, ¿no contestó? Váyanse a mi TikTok. A mi TikTok no nuevamente. Contestó. Ahí va. DJ Boo, ahí
1: vamos.
0: Estamos.
1: Vamos a volver a hacer la rifa porque no contestó.
0: Carlos Arrué dice, el dúo dinámico. Aquí primera vez que estamos en cabina juntos. Fíjate, va.
1: Sí.
0: Para los que no conocen a la Polanco, aquí está, aquí está.
1: Vamos por más, vamos por más. Vamos a hacer, vamos a tener un buen...
0: Una buena dupla.
1: Un buen turno, sí. Así es.
0: Y saludos
1: vamos
0: ahí.
1: Vamos a pedir,
0: dice,
1: un turno juntos.
0: Démosle, José Hernández, démosle. Mañana puedes venir si querés. Un saludo para... Ah. Es que estos cañañangas solo son apodos, va. Los salvadoreños somos buenos para eso. Hagan de nuevo, dice.
1: Vaya, voy a volverlo a hacer porque la persona que ganó no contestó.
0: Pues sí.

0: ¿Qué están rifando? ¿Qué están rifando?
1: Estamos rifando
0: en tu micrófono.
1: Estamos rifando una promoción en Primos que es solo para el día de ahora, pero tienen que seguir las redes sociales de Primos. Tienen que ir a seguir las redes sociales de Primos en estos momentos.
0: Hola, Gracie, ¿cómo
1: si
0: estás?
1: Quieren participar,
0: dale 5 minutos.
1: Síganos. Ajá, les voy a dar 5 minutos todavía para que manden al número de WhatsApp de la radio 7762-7897, que manden captura que siguen. Ahí está el número 7762-7897. Tienen que seguir a Primos en Instagram, Facebook y TikTok. Y si nos siguen y nos mandan la captura al número de WhatsApp de la radio, se pueden ganar la promoción. Porque ahorita vamos a volver a hacer la rifa, ya que la persona que se lo había ganado no contestó, no quiso. Así que todavía están a tiempo. Ahorita estoy escribiendo los nombres de las personas que ya están participando. Descartamos a la persona que ganó. Y nada, pues seguimos, porque tenía que estar conectado en la radio. El mero DJ mata a los papi.
0: Pablito Valencia, ahí estamos. ¿Qué onda, Alemán? Aquí dándole

0: Dice, vamos, suénala.
1: Tira, tira, tira, tira, tira, tira.
0: Átame, papi, dice Carlos Hernández. ¿Cómo estamos, Jonathan?
2: Tira,
0: démosle.
2: Hoy va a llover porque llegó Buba.
0: Pues sí.

canciones viejitas pero buenas sonando a través de la mamá de los pollitos. 105.3 FM, aquí estamos. Elizabeth dice, qué rico ambiente. No, sí, qué rico ambiente, Bárbaro Búa.

0: de las canciones nuevas no tienen este toque. Ahí está. No sé.
1: Arnold va a participar también.
0: Ahí está. Vamos.
1: Eso, Arnold. Todavía tienen 3 minutos.
0: Mándate para mi TikTok para que veas que justo lo que vamos a hacer, va.
1: Estoy anotándolos a todos. 3 minutos. Tienen 3 minutos.
0: Y de hecho va a tener la oportunidad de llevar a la Polanco por ahí.
1: Van a ver también de paso.
0: Vaya.
1: Van a ver que soy más bonita en persona.
0: No hay juez.

0: que sí teniendo saludos. ¡Vale, pues!
1: Gracias, don Santos.
0: O sea que estás de moda. Si yo estoy viejito, estoy de moda. ¿Y qué tiene, pues? Y solteroski, más aún. Sí.

0: ¿Quién más quiere participar? Ahorita ya no nos queda nada de tiempo.
1: Gracias, Rele.
0: Le voy a dar un minuto más y comenzamos ya la rifa.
1: Dice don José Santos, dice, quiero ver. Sí, está bonita, bien, la Jennifer Polanco.
2: Vaya. Líder, mi líder, ¿qué está haciendo ahí, muñecón? ¿Qué pasó, mi DJ?
1: Hey, Chato.
2: Sí, confío.
1: Chato, que os dejó los pájaros.
2: Sí, guapa, la Polanco es guapa.
0: Gracias. Gracias a mí.
1: Vale. Este, hasta a mí me enamora.

0: Así que nada, vamos a seguir. Yo voy a poner.
1: Oye.
0: Ahorita en esos momentos va a haber un ganador, y si el ganador no escribe y manda un audio a la radio, vamos a tener dos suplentes más.
1: Sí. Hola Lili, ¿cómo estás?
0: Para ya no estar con esas pajas.
1: Saludos Lima. El ganador tiene que estar pendiente de la radio para decir, va, yo soy, va.
0: Sí, así
1: y mandar la foto
0: y
1: de tu.
0: Y para que no digan que es mentira, no, porque yo voy a estar ahí. Solo que me muestren cuál es su perfil de Instagram allá.
1: Chévere.
0: Pero eso sí, ahorita, para que no digan de qué es amaño o algo, lo vamos a mostrar aquí en el live de DJ Búa. Así que ahorita esténse pendientes, lo vamos a hacer en esos momentos.

0: ¿Quién es el ganador?
1: ¡Oscar Rivas! ¿Quién gana Oscar Rivas? ¡Oscar Rivas! Envíe un audio ya. Y miren, acá abajo dice suplentes. Si Oscar no contesta, el segundo ganador es Benjamín Mendoza.
0: En dado caso, si no contesta, dice a la parte de esa hermosura cualquiera.
1: Oscar Rivas.
0: Pero no, oí. Lo vos para que vean que no se no pava.
1: DJ, a la parte de esa hermosura se cura cualquier despecho. ¡Qué hambre! Oigan, y si no contesta Oscar Rivas, está ahí, mande un audio. Le vamos a dar un minuto. Si no pasa a Benjamín. Y si Benja no contesta, termina ganando Josué Lara, que creo que es Cristian, ¿verdad?
0: Gran amaño.
2: Las que se guían de fina, pero se sueltan después de las 12.
0: Y Benjamín Mendoza, que no es el locutor, vos.
1: Sí. Vaya, Oscar a la una. Oscar Rivas.
0: ¿Quiere la pausa, amistad?
1: Oscar a las dos. Bueno, ni modo. Oscar no contestó. Benja nos está escuchando. Hasta vieja Benja para que envíe un audio. Tiene tiempo ahorita para que envíe el audio.
0: ¿Qué pasó, Carlos?
1: Y no se lo dejamos a Josué Lara. Creo que es Cristian Lara, ¿verdad?
2: Pero las enseñorita también hay otra que con su actitud extraña fácilmente te peli te engaña.
1: Cristian, ¿sos vos Josué Lara?
2: Pestaña,
0: ¿sí? Dice, ¿por qué ignora el mensaje? Pues si el DJ con ganas de que le dijera algo está diciendo, no, hombre, vos no, con ella ni somos así 100% reales, pues somos amigos.
1: Y aquí, vaya, no escribió nadie más.
0: Vaya,
1: así que vamos a escuchar los audios de Cristian.
3: Abeja no lo dejan tomar, abeja no lo dejan. Exacto, yo soy.
0: Ya ganó.
1: Cristian, felicidades. Josué Lara, ahí estamos, Josu. Hoy sí, Cristian, ya puedes pasar desde las 3 de la tarde, desde ahorita puedes llegarte.
0: Mira,
1: llevar por la promoción, ¿ok?
0: El terror que no diga nada porque a los otros le traes hasta Wendy.
1: Hola,
0: les trae. A Wendy les trae, fíjate. Pero recordad que yo me voy a quedar solo en cabina porque Jennifer tiene asuntos que atender, pero por rumbo a las 4:30 con Meja.

0: Bueno, Kelber, 77627897, número de cabina. Cantina y Serenilarín. Estaba rifando, boba. Fíjate que Jennifer estaba por ahí, estaba rifando un combo de dos cholas y plato de bocas.
1: Y dos boquitas,
0: dice, para ir para primos. Eso estaba rifando. Salsa, dice Lili, va. Correcto, me parece bien. Bueno,
1: bebé, fue un gusto estar con ustedes. Se les quiere y se les aprecia demasiado. Nos escuchamos el día viernes y ya voy a ver si logro venir el día de mañana para hacer turnito con DJ Bua. Así que nada, pásensela súper bien con el rompe discotecas. Bye, se cuidan.
0: Me dormí, dice Brandy, si te dormiste. Bueno, vamos a la pausa, venimos rápido. Mira, ahí te está fregando Leo.
1: No se escucha.

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1: Con gusto, 3 de la tarde ya con 7 minutos.
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0: Se vamos a mezclar, me están pidiendo, quiero ver Jaime, mezclar trap, dice, fíjate que hice la pregunta y me están pidiendo música de los Bukis. Buenas tardes, dice, un saludo a Gatillo Mecánico de la Ruta 51. Acá estamos en sintonía de la mamá de los pollitos en la Matepec, pongan gata salvaje, dice, ahorita venimos así. Llevo, tengo una hora y media para mezclar. Vamos a comenzar así hoy.
1: Soda.
0: Esperamos un ratito, Patricio, venga.

0: sincero.
1: Complaciendo, dice ahí. Gracias. Henry, gracias, Gus. Gus Pacheco, gracias. Me ofende, Casal.
2: Hoy sobra tiempo solo para arrepentirnos.
1: Dígame, métele sin lado izquierdo donde vayas. Escucha esa última así por el proceso que usted está pasando. Le recomiendo el arrado donde vayas, dice. Sin lado izquierdo se llama la canción. ¡Qué rica música! Dice Lili, gracias. Confirmame, señor Uber, porfa, si se llama la canción. Sin lado izquierdo. O a donde vaya. ¿Cómo es la onda? No entiendo.

A ver si se ponga. Póngase los ¿cómo es, po? No entendí. Bueno, pues voy complaciendo aquí poquito a poquito con este señor. Ay, pues.

0: ¿Cuál era la respuesta?
1: Al entender que me querían.
0: Antonio Martínez dice, ¿puedes poner, decir, puedes poner, déjale oír tu voz de Marco Antonio Solís? Déjame ver qué es lo que tengo, qué es lo que no.

Ahora, óigame bien, que una mujer no lo deje, que lo deja usted, o que un hombre la deja usted, no es estar derrotado. Para nada. Yo lo único que pienso es, las cosas pasan por algo. Todos tenemos un propósito, ¿va? Así. Sencillo, fácil. ¿Cómo fui a enamorar? Lástima que no responde, dice Kevin Rivas. ¿Quién no responde? ¿Qué pasó, Kevin?

Estaba en el baño y me levanté al orar de a llorar, dice Ale García. ¡Le creo! ¡A usted le creo! Mejor estar solo uno, dice Lili. Va. Ale García, no lo haga broma, que le creo, a usted le creo. Dame chance, que voy en orden, papi. Llevamos un ese... un VPN, dame chance. Igual, vete, ya va a sonar.

0: viejo. Como les digo, poco a poco voy complaciendo y ahora sonando esto, escuchalo, escuchalo.
1: No te sientas así, no te quise ofender, pues no fue mi intención.
0: ¿Pero qué aprendió usted de esa relación? Dice. Pues hay que aprender primero que nunca es bueno dar todo por el todo sin descuidarte a vos mismo como persona. Eso es parte de Eva.
1: Solo hablé por mi corazón.
0: ¿Cómo van las apuestas a que no termine este año soltero? Dice, pues ahorita todos me tienen fe, pero por el momento no pueden asegurar absolutamente nada. Unos me han dicho que no llego a octubre, otros dicen que no paso a septiembre, pero no me han visto nada, nada.
1: Pero
0: así que ustedes sigan apostando, va. Hemos estado solo y eso está comprobado. Dice, por más que
1: ¿a dónde va?
0: Le bajes el cielo, las estrellas, la luna, le pongas atención, dice por acá, que más que toda una mujer nunca está a gusto, dice.
1: Pues no, bueno. Mi intención. Solo hablé por mi corazón.
0: ¡Ay, terror!
1: Es muy claro que tú.
0: Ve, papi, hay relaciones que duran meses y otras que duran años, dice, seguro. Mira, Rey, vos me tenés enojado, Rey Vega.
1: Pero quiero decirte antes.
0: Pero mañana es el día. Hay que darlo todo, dice. Va, chévere, sí. Papi, pero una cosa es darlo todo y una cosa es descuidarte de vos mismo también por darlo todo. Tenés que ser parejo.
1: ¿Dónde vas?

nos sigo complaciendo, dice pues. Si no es así, no es amor, dice Renarín. Gonza. Mire, bebé, es que tengo que presentar ahí. Sí, dale, dale, dale, dale, papi. Mire, yo le voy a decir algo. Siempre hay una aguja para un remendado y nunca se puede decir que uno va a terminar solo. Dije, no, no, no, no, no. Es que el problema es que yo sé que no voy a terminar solo, pero todos están apostando que lo termine este año soltero. A ver cómo van las apuestas, dice. Solo el Dui, papi, el Dui. Ahí va a estar la Polanco.

dice por acá, pero no siempre sale así, dice. Soltero no termina. Vos apostás también, Claudia, que no termino soltero. Es que ustedes no me tienen fe, va. Por el momento, sí, ¿no qué?

¿cómo es que yo te puedo amar con todo mi corazón, pero el día que tú me falte de respeto, ese día te saco de mi corazón y aprendo a amarme yo mismo tal y como soy viéndome en el espejo? Siempre tenés que amarte vos mismo, siempre. No termines soltero, mi hijo, dice Claudio, de tanta fe me tienen.

Nicole, fíjate de que no. Yo ayer no estaba en Amores. Yo vi en la Morenita, solo estoy viernes, sábado y domingo. Viernes, sábado y domingo estoy en Amores.

0: te complaciono con esa. No pongas esa que a la par llevo una paz. De unidad, dice. No lo re... Sí, y me parece falso. ¿Qué? ¿Falso qué? ¿Qué dice? ¿Qué dice ahora? ¿Qué onda, Irving? ¿Cómo estamos? Esa no, porque dan ganas de tomar bebé. Dice, sí, pero ni modo. Ni modo. Así que si se enamoraron del día que estuvo ayer o escucharon caballos, no fui yo, conste, no fui yo. Dice Anónimo, ahí en la morenita anda una muchacha con ganas de conocerlo, huele ojo ahí, papi. A lo que le digo, dice, es que ustedes son mentirosos, va.
1: Será mejor que te vayas.
0: Ey, por el café, pídanlo ahí, ya llego a pagarlo yo, no se preocupen, pidan.
1: Se ha puesto frío.
0: Ustedes pídenlo.

0: No, en serio, es en serio. Yo no estoy bromeando, ¿por qué más tarde salgo de aquí? Ya muchas me dijeron que estaba despechado y no, señores.
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0: No, ya fuera de broma, señores, para que si ustedes terminan una relación, pase eso, terminó y hasta ahí va. Ahí queda. Pero la gente saca especulaciones y que no sé qué, no hay nada. Ya. Como dijo Chepe, baja, lo pasado, pasado.

0: Usted póngase la pila, pues sí. Así me dicen ahora a mí, sí. Y yo les digo así.
1: Tengo todos los estilos.
0: ¿Cuál tú quieres? ¿No ir al gym? Ahí está Ale García, él pregunta, ¿no me pagamos el gimnasio un mes? ¿Cuántas veces crees que fuimos? 3 veces, pagamos de choto.

0: Dice por acá, botón y cuenta, borrón y cuenta nueva, otra relación, Buba. Dice, pues sí. No me importa que usted sea mayor, mi amor, sin placa. Ve bien linda, es que te le hace todo, va.
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0: Todo, ojalá, que sea la cosa, quiero ver $20 por gusto.

quiero ver 20 dólares por gusto, dice Chele, sí. Juli, ¿cómo estamos? Saludos a la zona 6 de Guatemala. Ahí está la zona 6 de Guatemala reportándose conmigo. Sí, vamos a pagar en el gimnasio por gusto, entonces ya primero.

Dice, así que pase la página porque esa niña está bonita, la de la morenita. Ya no sufra, dice, por su relación anterior. Dice, suéltela. Algo mejor viene, dice. Pero es que, ¿por qué me dicen esas cosas, hombre? Voy, Cata

chimba el tema, dice Ale. Ay, espérame. Hasta la de canción me equivoqué aquí ya. Espérame, vamos a poner. Espérame, ¿qué es esta? Ahí está, sí.

0: Qué barbaridad, qué barbaridad. Ahorita que me monté a la locomotora, encendí la radio y voy escuchando que en la mamá de los anuncios está nada más y nada menos que...
1: ¡Ay! ¡Mátelos, papi!
0: DJ Bubba es un desmadre garantizado.
2: ¿Cómo sí?
0: Y ahí estábamos para salir con viaje.
2: Démosle.
0: O sea que...
2: ¡Buen viaje!
0: Por eso.
2: Gracias.
0: ¡Qué rico!
2: Gracias, Evelyn Contreras.
0: 105.3.
2: ¡Démosle! ¡Démosle! Gracias, Evelyn Contreras.
3: Te lo mereces.
2: Un pajarito por ahí me contó que un día de trabajo...

0: Hacemos una pausa, señores.
1: Estás sintiendo lo que algún día me hiciste. Justin. El que la hace la paga y la estás pagando. Por ahí me enteré que muy mal la estás pasando. Porque la persona.
0: Uy, voy a pausa comercial rapidito. Aguánteme. ¿Para qué mezclamos después de los anuncios, señores? Ustedes van.

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Bueno, señores, venimos complaciendo lo prometido de deuda. Solamente tengo media hora para mezclar porque casi me voy, pero vamos a complacer así, escúchalo.

0: complaciendo con un poco de trap a esa hora.
1: Loco, loco,
0: lo que la people quiere escuchar, cómo no.
1: Si la toco, se va.
0: Bueno, recordad que mañana llevo turno completo de 12 de mediodía hasta eso, las 3 de la tarde. Henry DJ, saludos, papi. Quita.

0: Esos son los que yo resucito.
1: Vale, complaciendo, hijo. Porque te digo, aquí pasamos de una canción a otra rapidito. Y acá se me voy porque tengo entrevista a las

0: Bueno, siguiente se van reportando conmigo aquellas mujeres que le preguntan al hombre. ¿Y por qué saludaste a esa voz?
1: Ok, mano, arriba las tóxicas.
0: ¿Quién es esa? ¿Y por qué le dio like a tu foto esa voz? Ay, mujeres. ¿Es en serio?

0: A ver, ¿qué dice aquí Polarizado Racing? ¿Qué onda? ¿Cómo va la onda?
1: Hola, hola, Soda Stereo.
0: Dímelo.
1: Polarizado Racing, reportando.
0: Chévere, ¿eh? Me llega, papi, con todo.
1: Un vehículo, un BMW.
0: Wow, chulada, papito. Papi, antes que te vaya a poner algo del Mago Melódico, porfa, y se va.

Voy a poner una canción del Mago Melódico, pero solamente la tiene Dexter y yo, porque eso es una canción que nunca salió hasta hace poco, porque la voz ya había sido grabada antes de Eva.

¿Qué onda, DJ Junior? ¿Cómo estamos? Ven, tu amigo la famosa. No, tengo entrevista aquí en la radio, bicho. Tengo enlace, pues vaya, al español.

Recordarles que mañana llevo turno todo a través de 12. De mediodía hasta esto, las 3 de la tarde. ¿Cómo no? Y la pregunta, ya tú sabes.

0: Oli dice, con esas canciones se refuerzan las rodillas. Sí, hombre, con todos los poderes.
1: Y si uno de esos gana, yo me lo llevo.
0: Sí, le acaban de mandar saludos. ¿Quién, muñeco? ¿Quién? ¿Quién, mi líder? ¿Quién, señor Uber? Dímelo.

0: Arturo. Supongo, no sé. No sé, no sé, señor Uber. Decime antes que me vaya porque ya casi voy a la pausa.
1: No te canses.
0: La Chío.
1: Bandido.
0: Hey, saludos a la Chío por ahí. Chío, chin, chin, chin. La condenada es cosa seria, ¿va?
1: Sube y baja.
0: Yo te lo rozo. Bueno, me voy a seguir a una pausa, luego de una entrevista. Ha sido un gusto. Y vos me dejaste pensativo por ahí, pues, señor Uber. Pero bueno, son malías. Me voy.

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2: Las 4:04.
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1: Las 4:07
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0: Bueno, qué rápido se nos va el tiempo, señoras y señores. 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
0: 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Quien no entendió lo buen Santaneco es porque de verdad no es Santaneco de corazón.
1: Correcto, así bueno, es. También nos pueden encontrar en las redes sociales,
0: ¿cómo?
1: Como Diparvel El Salvador en todas nuestras redes sociales.
0: Diparvel El Salvador, estamos hablando de Instagram, Facebook y hasta TikTok, supongo, ¿va?
1: Hasta TikTok, claro que sí.
0: Perfecto. Bueno, muchas gracias, Luis. ¿Algo más que agregar?
1: Gracias, Nelly. Pues agradecerles a ustedes la oportunidad, decirle al pueblo santaneco que siempre estamos a la orden para poderles atender y para poderles ayudar a resolver los problemas con su vehículo. Y pues que nos visiten, como dice aquel, que nos prueben y de seguro les se van a encantar con nuestro servicio.
0: Así es. Bueno, gracias, Luis. Ahí teníamos al jefe de Autocentro de Parvel con tremenda información. Ya están todos informados que hay descuentos en lubricantes, descuentos en en llantas y en baterías. Así que gracias, será hasta la próxima, Luis. Un gusto.
1: Gracias, muy amable. Cuídense, feliz tarde.
0: Gracias igual.

0: sólido, ¿oíste?
1: A letra.
0: Al cadena se incorpore.
1: A letra.
0: Saché. Al pía.
1: Saché en los controles.
0: Ousi.
1: Ousi.
0: Lua en la L.
1: Nada, nena, dime a Isaac.
0: Isaac.
1: ¿Qué pasó, mami? Pero somos los mejores.
0: ¡Machuca!
1: Sí.
0: Dile que la receta. La receta es con refill. Michael.
2: La rosa negra.
1: ¿Qué?
0: Pero dime, Culpi. Habla, habla, dímelo, Baru. Usted sabe.
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2: ¿Sentís que tus ojos ya no aguantan otra hora de TikTok? 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Estar pegado a pantallas todo el día deja los ojos secos, rojos y cansados. Y hasta la vista borrosa se vuelve tu compañera. Hace pausas visuales, parpadea más y ajusta la luz de tu pantalla. Y para tu alivio, Natural Tears LS, lágrimas naturales, mantienen tus ojos hidratados, reducen fatiga y te ayudan a mantener tus ojos frescos, incluso después de maratón de series. Cuida tu vista, que no hay final de temporada que valga si la ves borrosa.
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